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0: Muy buenos días, ¿qué tal están? Cuando pasa un minuto de las 8 de la mañana, les damos los buenos días desde Vive Radio en la provincia de Segovia. En esta jornada de martes tan especial, ya saben que los que somos futboleros, los que estamos pendientes de ese mundial, hoy tenemos este 14 de julio pues apuntado en el calendario en rojo. Les comento, pues ustedes también están en este mismo barco, que desde el Ayuntamiento de Segovia ya se anunciaba la jornada de ayer, donde estará instalada la pantalla gigante para ver esa semifinal entre Francia y España. Será en la pradera de San Marcos. Recuerden que el partido es a las 9 de la noche y que le deseamos lo mejor a España en el día en el que los franceses celebran el día de su fiesta nacional, que se lo va a hacer, ¿eh? Una cosa es el mundial, otra cosa es la política, la sociedad, y mandar un cariñoso saludo, por supuesto, a todos los franceses o quienes tienen un vínculo con el país en galo en esta mañana de 14 de julio, en este martes. Nosotros ya saben que emitimos en el 90.4 de la FM, en viveradio.es/vivesegovia y también a través de nuestra aplicación, de nuestra app. Tengan el teléfono smartphone o el sistema iOS, nos pueden llevar donde quieran. Seguro que están ustedes, algunos de nuestros oyentes, de vacaciones, algunos con planes cercanos, próximos, vacaciones kilómetro cero, que son igualmente muy importantes, que están ya pensando en cómo van a afrontar la jornada de hoy. Quienes están en el norte, en el sur, si están en el Mare Nostrum, en mi querido Mediterráneo, como decantaba Serrat, pues hagan el plan que ustedes quieran en este martes, pero lleven cerquita la radio. Nosotros vamos a afrontar esta primera media hora con toda la información de carácter meteorológico, una mañana más fría, más fría en comparación con lo que hemos pasado. Agradable, es muy agradable. Tanto la jornada de ayer como la de hoy, ese paseo de primera hora de la mañana con una temperatura agradable y casi esa sensación de que se te van quedando los brazos fríos, que hacía mucho tiempo que no los sentíamos, dos mañanas estupendas, aunque hoy van a subir los valores máximos, van a subir las temperaturas en las horas centrales del día. Si el calor nos va a dar o no una tregua esta semana es algo que yo ahora mismo no me atrevo a decirlo con seguridad, porque claro, si hoy tenemos una máxima prevista en Segovia capital, por ejemplo, de 33 grados, si el calor nos da o no una tregua, ahí habría motivo para la discusión, ¿eh? Seguro que hay quien me lo rebatiría y hay quien diría, pues bueno, comparado con 36, pues vamos a quedarnos con la cifra de hoy. Como cada día, les damos las gracias por estar ahí. No siempre hacemos igual el saludo, pero siempre me gusta decirles una frase antes de iniciar nuestro recorrido. Y hoy voy a recurrir a una de las que más me gustan. Comenzamos, arrancamos, porque sabemos que estamos en la mejor compañía.
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con esta sintonía luminosa, también con grandes dosis de ilusión y optimismo, vamos a afrontar la información meteorológica, contarles lo que AIMET resume en su página web en esta jornada de martes 14 de julio. Les recuerdo que las temperaturas más altas que se registran justo cuando comienza la jornada, a las 12 de la noche, que se reflejan en las temperaturas máximas, pues hoy están por debajo de los 24 grados, así que no fue tampoco mal la cosa durante las últimas horas y primeras de este martes, porque la ciudad de Zamora es la que marca la temperatura más alta. A las 12 de la noche estaban en torno a 24 grados, 23,7, más o menos igual en Benavente, que también está en Zamora. En tercer lugar figura Miguel Áñez, estaban a 23 grados y medio aquí en Miguel Áñez, en Segovia, y en la ciudad de Valladolid en torno a los 23. En cuanto al lado contrario, las temperaturas mínimas, hoy el Puerto del Pico recupera el podium y vuelve a marcar la temperatura más baja en Castilla y León con estos datos oficiales de AIMET de hasta las 7 y media de la mañana. Concretamente la temperatura más baja que hemos tenido hoy en Castilla y León es de 5 grados, 5,1 en el Puerto del Pico, que ya saben que siempre anda entre las temperaturas más bajas. Le sigue Sanabria en Zamora con 8,7 y en tercer lugar, igual que la máxima, hay un municipio segoviano, un observatorio, también en el caso de la mínima. En este caso es Cuéllar, con una temperatura mínima a las 4 de la mañana que ha bajado hasta los 9 grados, por debajo de los 10. En cuanto a la fuerza del viento, vuelve a aparecer Miguel Áñez, en donde a las 2 menos 20 ha llegado una racha a los 22 kilómetros por hora. Me quedo en Aldea Nueva de la Serrezuela, que comenzaba la noche por encima de los 21 grados, 21,2, pero luego la temperatura a las 7 menos 10, justo en el amanecer, ha bajado los valores hasta los 16 grados. Datos oficiales hasta las 7 de la mañana. En Cuéllar, ya hemos dicho que tenemos una de las temperaturas más bajas de Castilla y León, en torno a los 9 grados. Estaban en Cuéllar. En Fresno de Cantespino, un poquito más altas las temperaturas, 14 grados. Pero aún así, 14 grados, 14 de julio. Está fenomenal para comenzar la mañana tranquila. En Miguel Áñez es donde más alta siempre suele estar la temperatura. Comenzaban con 23 grados y medio esta jornada de martes. Luego han conseguido bajar por debajo de los 20, muy ligeramente por debajo de los 20, pero lo han logrado en Miguel Áñez. Nuestro recorrido continúa en Pedraza, donde la mínima se ha quedado en 14,6. En el caso de San Rafael, la mínima ha sido de 13 grados. Y en el caso de Segovia capital, la temperatura mínima ha descendido a las 7 y 20 de la mañana a los 16 grados y 3 décimas. Ha sido la temperatura más baja. Comenzábamos hoy con 20,8. A las 12 y 10 de la noche estábamos casi a 21 grados, pero luego han bajado las temperaturas y a las 7 y 20, hace menos de una hora, estábamos con 16 grados. Y con esa temperatura, en torno a 16, hemos llegado a este número 29 de la calle Cervantes. Hemos llegado aquí al Acehuejo, a las inmediaciones del acueducto, y notábamos que la temperatura era agradable, 16 grados. Para hoy, 14 de julio, poco nuboso, los cielos en la provincia de Segovia, algunas nubes medias y altas, las temperaturas sin cambios o el ligero ascenso, y las máximas hoy en moderado ascenso. Hoy las máximas suben. Hemos tenido temperaturas algo más bajas en la jornada del domingo y la del lunes, pero hoy vuelven a subir. El viento sopla variable, tendiendo a la dirección suroeste de flojo a moderado. Hoy se espera una mínima en Riaza de 31 grados. En Segovia capital sube a 33. Y en la villa de Cuéllar sube a 35. Hoy va a hacer más calor que hizo en la jornada de ayer, y sobre todo que los cielos tendrán a estar bastante despejados. Solo se espera nubosidad de tipo medio o alto por parte de la Agencia Estatal de Meteorología. Los avisos están fuera de nuestra latitud, no en Castilla y León, donde sí que hay avisos en la zona de Soria por altas temperaturas,
porque la verdad es que está haciendo mucho calor en la provincia de Soria en este verano. Nos vamos a dar un paseíto a las 8 y 10 de la mañana por la provincia de Segovia. Vamos con ese paseíto a conocer la previsión para los próximos días, a ver si se confirma que el fin de semana vuelve a apretar de lo lindo el calor. Eso es lo que ya vimos o intuimos en la jornada de ayer. Nos vamos a ir hasta el municipio de Añe. Hoy en Añe se esperan 34 grados y esos mismos 34, esa temperatura máxima, se va a repetir en la jornada del miércoles y en la jornada del jueves. De cara al viernes bajan 2 graditos, se quedan en 32. Bueno, seguimos por encima de 30 y no vamos a bajar, porque efectivamente el fin de semana suben las temperaturas. En Añe, el sábado 18 de julio, se esperan 35 grados de máxima y el domingo 19 se esperan 39 grados de máxima en Añe. En cuanto al comportamiento de las temperaturas mínimas, van a estar durante toda esta semana por debajo de los 20 grados, eso es importante. Aunque haga calor en las horas centrales del día, aunque los termómetros suban por encima de los 30, por lo menos las temperaturas van a ser bajas, normales para esta época del año, por lo menos en lo que siempre han sido los veranos segovianos. De hecho, la mínima más alta se espera justamente en la madrugada del sábado al domingo, con 17 grados. Pero recuerden, en Añe va a apretar el fin de semana. ¿Dónde va a apretar también el calor? Pues nos vamos hasta Coca. En Coca vemos los 40 de cara al domingo. Vemos 40 grados de cara al próximo domingo con cielos el 19 de julio con intervalos nubosos. Hasta esa jornada del domingo con mucho calor, mucho cuidado el domingo, tendremos temperaturas máximas en Coca de 34-35. Ligeramente más baja en la jornada del viernes, que se quedarán en 32. En cuanto a las temperaturas mínimas, también van a estar por debajo de los 20 grados todos los días, entre los 15 y los 17, los valores en Coca. Y vamos a comprobar, por último, si va también a apretar mucho el calor de cara a la jornada del sábado y especialmente la del domingo, y nos vamos a marchar hasta el municipio de Sancho Nuño. En Sancho Nuño también vemos los 40 grados. Estamos a martes, hay que ver lo que luego nos va indicando la Agencia Estatal de Meteorología, pero se anuncia un fuerte incremento del calor en la jornada del domingo 19 de julio, ese día marcado también, porque ya saben que es cuando se celebre la final del Mundial de Fútbol. Así que iremos comprobando esta semana cómo se confirma si el domingo va a ser una jornada excepcionalmente calurosa, y ya veremos también qué planes podemos ir haciendo para combatir ese calor. Pero para hoy las temperaturas, recuerden que vuelven a subir, van a estar entre los 31 y los 35 grados según los municipios de nuestra provincia. Y vamos a recordarles que siempre nos gusta hablar de la información meteorológica cada día

0: sintonía de los servicios informativos de Vive Radio para recordarles las noticias más relevantes que han ocurrido en nuestra capital y provincia en las últimas horas. Una información que nos gusta siempre contarles para que ustedes se vayan a trabajar o a afrontar cualquiera de sus planes laborales, estudiantiles o simplemente de ocio y tiempo libre. También si tienen que hacer algún tipo de gestión, pues ya saben que pueden llevarse la radio con nosotros. Vamos a comenzar recordando que ayer se reanudaban los paros parciales en esas dos franjas horarias establecidas en ese calendario de movilizaciones de los sindicatos UGT, Comisiones Obreras, para el sector del transporte de viajeros por carretera. Ayer, 13 de julio, se reanudaban los paros. Se mantienen para todas las semanas, de momento, los lunes y los jueves. Así que la próxima jornada en la que habrá esos paros será el día 16, el próximo jueves. Teníamos aquí en Vive Radio la oportunidad de charlar con el director general, con el gerente de ASETRA, de la Agrupación de Empresarios del Transporte de Segovia, que reconocía que se daban por rotas las negociaciones. Recordaba que hubo una decisión tomada por los sindicatos que se sientan en la mesa de negociación de firmar un preacuerdo. Preacuerdo que obviamente había que someter a la votación de los trabajadores, que por un 95%, casi por un porcentaje que superaba el 94%, rechazaban dicho preacuerdo. Por tanto, se reanudaban los paros parciales. La Agrupación Segoviana de Empresarios del Transporte, desde ASETRA, se rompen las negociaciones de momento. Se reconocía que fue una reunión larga la que se produjo el lunes pasado para alcanzar ese preacuerdo que se firmó. Y vamos a escuchar a Fernando García en esas declaraciones que ayer hacía en este mismo estudio de Vive Radio.
1: Es una reunión de muchas horas, se dicen muchas cosas, pero por nuestra parte nunca ha habido ninguna amenaza. Nos sorprende muchísimo y desde luego no lo compartimos esas declaraciones que ha habido, como que, no sé, como que hubo amenazas, no hubo amenazas de ningún sentido. Repito, durante 6-7 horas hablan muchas cosas, pero lo que vale es que al final se acuerda. Y las deliberaciones en una reunión de este tipo no se puede divulgar lo que se dice, pero sí el acuerdo último final, que es al que llegamos. Somos firmes en que lo último que ofrecimos es lo último que vamos a ofrecer. Damos por rota las negociaciones, la huelga sigue y nosotros, repito, lo último que ofrecimos es lo último que vamos a ofrecer. De otros no tenemos más margen.
2: ¿Sería inútil haber una negociación?
1: Pues al menos sentarnos, no lo sé. No lo sé.
2: O intentar salvar el objetivo podría ser intentar salvar de nuevo ese preacuerdo del pasado lunes.
1: Desde luego nosotros más que eso no vamos a ofrecer. Eso ya se dijo en ese momento y cuando se firmó así fue, que no podíamos llegar a más de lo que se ha llegado.
0: Con firmeza reconocía Fernando García desde ASETRA que la última oferta que se puso encima de la mesa a los trabajadores, tras echar números, las empresas, tras buscar la máxima aproximación, era lo que se podría ofrecer, y tanto a Vive Radio como a La 8 Segovia, los servicios informativos, reconocía que no pueden ofrecer de momento nada más, que esa última oferta es la que está encima de la mesa. Lo que tienen ustedes que tener claro es que desde los sindicatos se ha recordado que van a seguir los paros, las movilizaciones, el calendario ya está aprobado de llevarlo a cabo los lunes y los jueves y que será así durante todo el verano. Y que está claro que si no hay negociaciones, si no se vuelve a sentar esa mesa de diálogo entre el comité que conforman los sindicatos y el que conforma la otra parte, la de la patronal, la de las empresas, pues que llegaremos al mes de septiembre a la reanudación de la actividad cotidiana, la actividad laboral plena, la actividad en los

Vamos a seguir repasando la actualidad más cercana. En la jornada de ayer, el equipo de gobierno del Partido Popular en el Ayuntamiento de Segovia habló del avance que están realizando para continuar elaborando las ordenanzas fiscales de cara al año 2027. Uno de los documentos, recuerdan, más importantes para la gestión económica de cualquier ayuntamiento. Desde el equipo de gobierno, desde el de José Mazarías, se dice que están elaborando estas nuevas ordenanzas de cara a 2027 con la intención de contar desde el principio con las aportaciones de todos los grupos políticos de la corporación y elaborar un documento lo más consensuado posible en beneficio de la ciudad y de todos los vecinos. El objetivo es avanzar en una bajada de impuestos, insisten en la bajada de impuestos, en la mejora de la eficiencia tributaria y en mantener la calidad de los servicios públicos que se ofrecen en Segovia. La voluntad de reducir la presión fiscal, dice el equipo de gobierno, no es nueva. La propuesta que ya se hizo de modificación de ordenanzas fiscales para este año 2026, presentada por el Partido Popular, ya contemplaba una bajada de impuestos. Sin embargo, como nos recuerdan también, no contó con el respaldo de los grupos de la oposición en el pleno que se celebró en el mes de octubre. En aras del interés general y del beneficio de la ciudadanía, el equipo de gobierno anuncia en este mes de julio que ha decidido volver a trabajar con la máxima antelación y abrir desde el inicio un proceso de diálogo con todos los grupos municipales para estudiar propuestas, para analizar su viabilidad y tratar de alcanzar, como decimos, ese mayor consenso. Un anuncio que realizaba la jornada de ayer el Ayuntamiento de Segovia a través de una nota de prensa. Y también les contamos, relacionado con el Ayuntamiento de Segovia, que el acueducto a primera hora de la mañana fue escenario en la jornada de ayer de la entrega de la recaudación obtenida en la 18ª edición de la Marcha de Mujeres que organiza la Asociación Amigas de Segovia. Recuerden que siempre se celebra el Día de la Madre, que este año cayó el domingo 3 de mayo. Se celebró esa marcha de mujeres con el lema Mujeres que aman y participaron alrededor de 1.900 mujeres de todas las edades. Las representantes y promotoras de esta actividad de la marcha de mujeres, María José Esteban y Josefina Pérez Miguel Áñez, estuvieron acompañadas por el concejal de Educación y Juventud, Sergio Calleja, e entregaron los cheques a las entidades, concretamente a 8 asociaciones, entidades sociales, sanitarias y de autoayuda de Segovia, porque lo que se recaudó fueron 13.467 euros que se han destinado a la Asociación de Familiares y Enfermos de Alzheimer, AFA Segovia, a la Asociación Española contra el Cáncer, a Amanecer, Cruz Roja, el Banco de Alimentos, a Padefin Fundación Personas, a la Asociación ASDAS, Derecho a Sonreír, y a la Asociación Diastonía España. La marcha de mujeres, todo lo tenemos muy claro, es una cita en Segovia cuando llega el Día de la Madre, el primer domingo de mayo, une solidaridad, une deporte y permite a las mujeres segovianas dar esa visibilidad a través de esta actividad. Ya han logrado en todas sus ediciones recaudar más de 190.000 euros para causas sociales solidarias benéficas en nuestra ciudad, para ayudar al tejido del tercer sector de nuestra ciudad y provincia. Recuerden que en esta última edición casi han recaudado 13.500 euros y que ya se han entregado los cheques a quienes van a hacer buen uso de ese dinero. Y le recuerdo un último apunte relacionado con Segovia, que lo comentábamos al principio de nuestro programa. El Ayuntamiento daba a conocer que Segovia volverá a unirse para animar a La Roja, para animar a la selección española, y a través del Instituto Municipal de Deportes se va a instalar hoy una pantalla gigante en la pradera de San Marcos para seguir en directo la semifinal del Mundial de Fútbol entre las selecciones de España y de Francia hoy a las 21 horas. Los aficionados tendrán la oportunidad de disfrutar el partido desde uno de los espacios más emblemáticos, más fotografiados y que más imágenes están en las redes sociales, la pradera de San Marcos,
como graderío natural y el Alcázar de Segovia como testigo de excepción en una noche en la que deporte y patrimonio quieren darse la mano. Además, anuncia el ayuntamiento que con el fin de facilitar y evitar desplazamientos en vehículo particular, el ayuntamiento pone en marcha hoy un servicio gratuito de lanzaderas desde el acueducto hasta la pradera San Marcos, desde las 8 de la tarde y hasta justo la hora de inicio del partido, las 9. Una vez finalizado el encuentro, el servicio volverá a funcionar otra hora desde que acabe el partido para facilitar el regreso de los asistentes. Obviamente, la hora sabemos cuándo empieza, a las 9 de la noche, las lanzaderas gratuitas a partir de las 8, pero el servicio de vuelta no está cerrado porque en un partido de fútbol de semifinales de un mundial pues puede producirse varios escenarios, que acabe en el tiempo reglamentario, que tengamos que ir a la prórroga o eso que mucha gente prefiere no decir en voz alta, que acabemos con Francia en los penaltis. Pero el ayuntamiento recuerda que una vez que acabe el partido, durante una hora habrá lanzaderas gratuitas hasta la plaza oriental de regreso desde la pradera de San Marcos, 8:26.

Seguimos con más noticias relacionadas con nuestra capital y provincia. Les recordamos que la Junta de Castilla y León ha resuelto, por superando los 6,7 millones de euros, la contratación de 960 personas con discapacidad a través del programa ELEX 2026. Es un servicio que tiene la Consejería de Industria, Universidades, Empleo y Comercio a través del Servicio Público de Empleo de Castilla y León. El ECIL ha resuelto esa convocatoria de línea de subvenciones en régimen de concurrencia competitiva y en esa línea para la contratación temporal por parte de las entidades locales de la comunidad de personas con discapacidad desempleadas e inscritas como demandantes de empleo no ocupadas en el Servicio Público de Castilla y León para la realización de obras y de servicios de interés general o social. Recuerden que durante la jornada de ayer lunes también se produjo la llegada y la presentación y la bienvenida por parte de la subdelegada del Gobierno en Segovia, Marian Rueda, de los 66 nuevos agentes de la Guardia Civil que se incorporan a la provincia. Lo recibieron la subdelegada del Gobierno y el responsable de la comandancia de la Guardia Civil en Segovia, el teniente coronel Benito Donate. Recibían a primera hora de la mañana los 66 nuevos agentes de la Benemérita que han llegado a la provincia. De estos agentes, 17 son mujeres. Van a estar destinados en 25 de los 31 acuartelamientos que tiene la Guardia Civil en la provincia de Segovia y que prestan servicio en materia de seguridad ciudadana. Marian Rueda subrayó que esta incorporación refuerza la plantilla de la Guardia Civil en Segovia. Habló de su profesionalidad, de su dedicación y su labor, la que hace la Guardia Civil para mantener un contacto cercano y directo con los vecinos del medio rural, un trabajo que hacen a diario. La edad media de estos 66 nuevos agentes es de 31 años, proceden de diferentes puntos del territorio de nuestro país, como Madrid, Barcelona, Valencia, Castellón, Sevilla, Málaga, Jaén, Guadalajara, Lugo, A Coruña, Zamora y los más cercanos, que proceden, además de Madrid, de Ávila. Van a estar en Segovia, en la comandancia, y también en Cantimpalos, El Espinar, el Real Sitio San Ildefonso, Navas de Río Frío, Otero de Herreros, en Villacastín, Santa María la Real de Nieva, San García, Martín Muñoz de las Posadas, en Boceguilla, Sepúlveda, Pedraza, en Riaza, en Prádena, también en Cantalejo, Turégano, Sacramenia, Lastral de Cuéllar, en la Villa de Cuéllar, en Coca, Nava de la Asunción, en Montejo, Carbonero el Mayor, y también habrá agentes destinados de la Guardia Civil que acaban de incorporarse en Navalmanzano. Noticias que nos deja la actualidad más cercana. Recuerden también que se ha constituido el jurado para el tercer premio sinodal de Águila Fuente para la investigación sobre la historia del libro, de la imprenta y de la edición. La Diputación de Segovia y el Instituto Castellano y Leonés de la Lengua convocan este galardón para preservar el patrimonio bibliográfico. Es hora de hacer una pequeña pausa, dejarles con muy buenos consejos los mejores anunciantes, los comercios, las industrias, las empresas segovianas confían en Vive Radio, quien está cerquita de todos ustedes los oyentes. Buena música y desayunamos juntos en este martes 14 de julio.

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0: Era casi casi obligado porque no lo pudimos hacer en el programa de ayer. Nos sorprendía la noticia de la muerte de un actor muy carismático que no solamente pasará a la historia del cine por haber interpretado al famoso paleontólogo de Parque Jurásico, ese hombre que ayer se le definía precisamente por este papel del doctor Grant como el hombre que nos enseñó a amar a los dinosaurios y a odiar a los niños. Porque ya saben ustedes que en la primera película de Parque Jurásico, Alberto Guerrero, muy buenos días.
1: Muy buenos días, Patricia, y buenos días, vividores, vividoras.
0: En esa primera película, la relación de el personaje de Sam Neill con los nietos del promotor del Parque Jurásico, pues ya saben que no era la mejor relación posible. Ahí estaba la doctora, interpretada por Laura Dern, que es la que hacía un poquito de diplomática y mediadora, pero era un hombre de carácter. Luego es verdad que se ha mantenido vivo durante la saga, y en la película en la que se fusionaron las dos sagas, por decirlo, la original y la que ahora se está haciendo con muchos más medios y que protagoniza Chris Pratt y Jessica Chastain. Chastain, sí que ha tenido algún papel. A mí es que siempre me ha parecido un actor muy carismático, con mucho potencial, un rostro amable, que fue envejeciendo y, bueno, nos ha dejado a los 78
1: años. 78
0: años.
1: Yo creo que fue envejeciendo muy bien en sus
0: sí,
1: papeles.
0: Sí, sí, sí.
1: Es uno de esos actores que se ha ido adaptando, o que los guionistas y las producciones le han sabido colocar donde debían, y ha dejado un buen recuerdo, un buen sello de un hombre sereno. Yo creo que era uno de esos actores que transmiten seguridad en los papeles, ¿no?
0: Sí, de origen irlandés. Nació en Irlanda del Norte. No había cumplido los años que le correspondían en este 2026, porque nació un 14 de septiembre. Ha fallecido en julio, y por lo tanto, aunque el año que viene hubiera cumplido 80 años, en realidad ha fallecido con 78, porque no ha podido llegar a los 79, pero tiene un montón de películas. Pero sí que es verdad que las de Parque Jurásico, pues el doctor Alan Grant, en 1993, la primera vez que interpretó a este paleontólogo, que es verdad que cuántos y cuántos niños y niñas
1: Tienen
0: colecciones de dinosaurios, que se sabían perfectamente los nombres, sabían quiénes eran carnívoros, quiénes eran herbívoros, quiénes volaban. Bueno, yo reconozco que uno de mis dinosaurios favoritos es el Triceratops.
1: Sí.
0: Sí, reconozco que esa forma tan espectacular que tiene, ¿no?, con ese collar puntiagudo que tiene, siempre me ha parecido un animal fascinante.
1: Estaba leyendo por aquí que, evidentemente, la enfermedad que él padecía, que era un linfoma, que lo había hecho público, escribió también un libro, pero no hace demasiado anunció que estaba libre ese linfoma. De hecho, sus familiares, ahora tras la muerte, decía que él estaba libre ya de esa
0: enfermedad. Sí, hablan de una muerte repentina, sí, o sea, la familia no se esperaba.
1: Inesperada, claro, lo digo por la relación que había con el saber que había estado, que padecía.
0: Sí, en 2022 me parece recordar que anunció públicamente que estaba enfermo.
1: Así que, bueno, pues evidentemente que nos deja un buen sabor de boca, con muchísimas películas. Estaba repasando aquí alguna de las listas de las películas, de los títulos más destacados. Peaky Blinders, has citado tú Jurassic Park, Los Tudor, Todos los días de mi vida, El pasajero, La caza del octubre rojo, El hombre que susurraba a los caballos, El piano. Todas esas producciones las que ha participado también de algún modo. Así que un recuerdo para él, que es verdad que ayer lo dijimos, dimos la noticia así de casi de pasada,
0: casi así como
1: y está bien ese homenaje. Pero desde luego que Jurassic Park, escuchaba yo también ayer por la tarde en alguna otra emisora críticos de cine que hablaban, decían precisamente, siempre se le recordará por Jurassic Park, o por Jurassic Park, o por los Jurásicos, como decía en concreto.
0: Por la saga Jurásica.
1: Pero recomendaba, por supuesto que recomendaba ver otros títulos.
0: Es un pedazo de actor.
1: Sí, porque es un pedazo de actor en cualquiera de los papeles. Te decía que para mí transmite, hay actores que me lo transmiten esa serenidad, y además, a pesar de ser esto me ocurre también con, me ocurre con Brad Pitt, ¿eh? Con todas las distancias que pueda haber de un actor al otro, pero son esos actores ultra reconocidos que evidentemente les ves en una película y sabes que sabes quiénes son, pero rápidamente desaparece el actor o desaparece el personaje y te lo crees, se metes en la historia, sí, sí, a pesar de estarle reconociendo, ¿no?
0: Esa... Yo de reconocer que me parece un actor con una credibilidad y una honestidad como actor, que a todos sus personajes les ha dado algo componente. Y con Sam Neill me pasa un poco como con Anthony Hopkins, me parece que también tiene una de esas miradas, una de esas miradas en el cine que lo llenan todo. A mí me pasa mucho con el actor Anthony Hopkins.
1: Te convencen a los cinco minutos, sí, sí, de película, que... te metes, te olvidas de esa cara conocida, de ese rostro conocido que sabes que es el actor con ese nombre, bajo ese nombre, y te metes en el personaje de lleno. Yo creo que eso dice mucho de la calidad, y pasaba con Sam Neill. Así que ese recuerdo que tenemos, recuperen alguno de esos títulos, es un buen momento para recuperar alguno de esos títulos.
0: Sí, por ejemplo, la serie Los Tudor es una pedazo de serie, es decir, que recuperar los Tudor estaría muy bien. Salió en la primera temporada, haciendo del cardenal Wolsey. Pero fíjate que es curioso que también estuvo a punto de ser Elrond en El Señor de los Anillos, papel que luego interpretó Hugo Weaving, un actor que también ha estado en grandes sagas, porque saben que Hugo Weaving también es el agente Smith en Matrix. Todos los que sean un poquito frikis, pues qué curioso que Sam Neill pudo haber sido el jefazo de los elfos.
1: Bueno, pues ese recuerdo para él. Tengo que, antes de echar un vistazo a la información del día de Segovia que le tengo aquí, quería daros los datos que tenemos hasta ahora del accidente que ha ocurrido esta mañana en Prádena.
0: Nos vamos al 112.
1: El kilómetro 147 de la carretera 110, que es justo, si conocen la zona, es la salida o la entrada principal de Prádena, de la localidad de Prádena. Dos varones de mediana edad que resultaban heridos en ese accidente entre dos turismos registrado en el kilómetro 147 de la carretera nacional 110, como decimos, término municipal de Prádena. El siniestro se producía a las 7:18 de la mañana. Según informaba el Servicio de Emergencias 112 de Castilla y León, el accidente consistía en una colisión entre dos turismos. Uno de los ocupantes quedaba atrapado en el interior de su vehículo y presentaba un traumatismo en el tórax, aunque permanecía consciente. El segundo herido, que ya se encontraba fuera del turismo cuando recibíamos la noticia, la llegada de los servicios de emergencia, refería dolor en un hombro. Hasta el lugar se desplazaban efectivos de Guardia Civil de Tráfico, bomberos de Boceguillas de la Diputación Provincial y personal de emergencias sanitarias SACIL. Esos son los datos que teníamos, no han trascendido más datos sobre el estado de los afectados, ni tampoco sobre las causas del accidente. Es una zona con una limitación también de velocidad por ese cruce que está para la entrada a Prádena. Insistimos, ha sido a las 7:18.
0: Hace una hora y media aproximadamente.
1: Sí, hace hora y media. Así que esa es la noticia que queríamos avanzarle con los datos que tenemos hasta ahora. Un vistazo, ya has echado un vistazo a la información local, a la información más cercana, plasmada también en el análisis de nuestros compañeros del día de Segovia, y lógicamente dos asuntos de portada. Uno que nos preocupa, que es esa falta de acuerdo en la huelga, en los paros convocados que se reiniciaban ayer en transporte de viajeros por carretera, en los autobuses interurbanos. Y la otra, pues veremos a ver si alegría, espero que sí, o emoción, que es la imagen de portada de Mikel Merino, del goleador, dicen ya el héroe hasta ahora, el héroe de este Mundial, de la selección española, con esos goles en los últimos instantes de los partidos. Veremos a ver si hoy sale desde el principio, se guardan esa carta también para el final.
0: Se la va a guardar Luis de la Fuente.
1: Sí, pero nuestros compañeros en el día de Segovia han abordado el pasado segoviano o las raíces segovianas de Merino.
0: Sí, ese Merino
1: ha hecho.
0: Había sospechas de si podía ser de esa zona. Claro, hay mucho Merino en varias zonas de nuestra provincia. Hay mucho Merino en la zona de Olombrada, Ontalvilla. Y indagando, pues resulta que era Navalilla.
1: Se ha tirado del hilo y el abuelo paterno de la estrella mundialista nació en Navalilla, donde todavía hoy parte de su familia continúa teniendo casa. Hablan nuestros compañeros con su tío, con el hermano de su padre, con su tío Julián, que dijo que así ha salido un Miquel por las raíces segovianas, con una actitud bárbara, dice él. Está en Páginas Interiores esa entrevista que ha realizado nuestro compañero Nacho Sáenz. Nosotros le tendremos en directo a partir de las 11:30 también a su tío Julián, para que nos cuente cómo viven, cómo se vive. Estará bien conocer cómo se vive el Mundial si quienes no conocemos personalmente a los jugadores lo vivimos con esta emoción y pasión que tiene uno en este tipo de partidos, pues no quiero imaginar cómo se vive desde la familia. No digo ya, por supuesto, sus padres, su familia mucho más cercana que están allí acompañándole, sino desde aquí viéndolo en televisión y
0: claro, y nosotros que tenemos la costumbre, o yo particularmente tengo la costumbre de llamar a los jugadores por su nombre de pila.
1: Por Miquel.
0: Que yo voy corriendo, yo bueno, soy Oyarzábal, pues le digo, Miquel, venga, dale, Unai, Nico, pues a todo el mundo le llamo por su nombre, bueno, menos a Cucurella, el pobre, que le llamo Cucu, como si le conociera de toda la vida, como si fuéramos...
1: Como si tuvieras más confianza, ¿no?
0: Sí, sí, o sea, Cucu, corre, porque me parece un pedazo de jugador, y ya lo he dicho, que me encanta además que haya hecho de su pelo... de su vida, de su familia, de recuerden que...
1: A mí me gusta mucho verle, porque le veo en todos los puntos del campo. Quiero decir,
0: sí, sí, sí.
1: Yo ya sabéis que no entiendo mucho de fútbol y supongo que entiendo que cada uno, y sé que cada uno tiene su posición, pero a él le veo por todos los sitios, no sé, arriba, abajo, continuamente es capaz de llegar a todo.
0: Y además es que, pues si ustedes no lo saben, una de las cosas que ha trascendido en este Mundial es que Cucurella, uno de sus hijos, tiene autismo. Pertenece a las personas que están en el espectro del autismo y ha hablado mucho de este tema y en redes sociales hay muchos vídeos en los que él reconoce cómo su familia, donde va y donde va marcado por su pequeño, y me parece que quizá pues todavía si ya te parecía alguien con quien tendrías unas cañas buenas, porque te parece una persona increíble, pues más con esta historia que tiene detrás. Pero claro, yo que digo, yo que llamo a los jugadores por su nombre y no tengo vínculos familiares con él, pues claro, sus familiares, claro, estarán ahí, Miquel.
1: ¿Qué chillarán, cómo lo pasarán? Bueno, pues nos lo van a contar todo. Si quieren echar un vistazo
0: es un Merino más sí. Nuestro, si cabe todavía.
1: Miquel Merino, además su padre también, bueno, empezaron jugando futbolistas o vinculados al fútbol también. Su tío Julián es el presidente de una escuela de fútbol en Rivas, en Madrid, de la Asociación La Meca, Asociación Deportiva La Meca de Rivas, y han estado vinculados al fútbol, al Club Deportivo Leganés también. Su padre militó también en el Club Deportivo, en las filas del Club Deportivo Leganés, y tuvo los inicios su padre, el padre de Miquel Merino. Miquel Merino tuvo inicios como jugador en las etapas inferiores, en las categorías inferiores también, muy cerquita de Antonio López, muy cerquita del Manzanares en Madrid, en el campo de La Chimenea, en la Asociación Deportiva también de La Chimenea. Así que todas esas raíces y las segovianas de las que ha tirado nuestro compañero Nacho Sáenz y que nos presenta esta información. Así que interesante para mirarle y quizá le chillen un poquito más todavía, le animen un poquito más todavía.
0: Navalilla hoy todos somos un poco más de Navalilla, porque nos sentimos que, pues como dice su tío.
1: Claro.
0: O sea, hay que tener en cuenta que de cómo es el jugador también habla, porque tiene su ADN, lo que corre por sus venas. Tiene mucho que ver también con un pueblo segoviano.
1: Nuestro compañero Nacho Sáenz ha hablado también con el alcalde de Navalilla, con Raúl San Ignacio Martínez, que bueno, pues aquí en este trabajo de Nacho, pues deja clara la emoción que sienten, desde luego, y que Navalilla esté en primera línea y con esa emoción. Recordamos que esta localidad es de apenas 90 habitantes, se encuentra a 10 kilómetros al norte de Cantalejo, pertenece a la comunidad de Villa y Tierra de Sepúlveda.
0: Sí, reconocen que él apenas tiene contacto con el pueblo, que solo vino de chiquitito.
1: Sí, tiene.
0: Pero que, claro, su familia le cuenta lo que es. Claro, le contarán todo lo que es capaz de movilizar un jugador de La Roja.
1: Desde sus bisabuelos hasta hoy, ahí está toda la historia.
0: Es un poquito raíces.
1: Ahora que le miro, sí parece más segoviano, ¿eh? Ahora que. Estoy viendo la foto y sí, es segoviano, ¿eh?
0: Tengo que siempre ha habido ahí esa sospecha, porque hay apellidos, es verdad que Y luego es verdad que hay otros jugadores que tienen apellidos que parecen como muy de Castilla y no tienen esos vínculos, pero en este caso sí que había un hilo del que tirar.
1: Pues ahí está toda esa información, como les decimos, titular, fotografía para Miquel Merino, titular para ese conflicto laboral del autobús que abordaremos también nosotros hoy, y también encontramos en portada la referencia a ese 20 aniversario del Museo de Segovia. Ayer hablábamos con su director, con Santiago Martínez, aquí en Vigo Radio en directo, y hoy nuestro compañero Marcelo Galindo pues lo ha trasladado al papel prensa para que ustedes también tengan la oportunidad. Si se lo perdieron ayer, lo pueden rescatar en nuestro podcast en radio o leerlo también en el Día de Segovia, esa conversación que mantuvimos con Santiago, en la que repasamos cómo ha ido evolucionando esta exposición permanente, esta instalación permanente del museo desde 2006, exactamente desde el 13 de julio de 2006. Ayer fue ese 20 aniversario. Así que toda la información en el Día de Segovia, saben que lo pueden conseguir de forma gratuita en cualquiera de los dispensadores que tenemos a lo largo de la capital y de la provincia.
0: Ahí es porque me estaba llamando la atención porque también los compañeros del Diario de Burgos también han tirado de su propio hilo para descubrir que a sus 5 años Miquel Merino jugaba en el Burgos Club de Fútbol. Mira, hay una foto preciosa.
1: O sea, porque que cada uno estamos tirando para casa, ¿no?
0: Están graciosísimos los chavales. La foto es muy divertida. Son 6 niños. Uh-huh. A cual más gracioso, por cierto. El tercero por la derecha, no recuerda la foto. Foto cedida por el Vadillos Club de Fútbol. Y también hablan de cómo ha estado por tierras burgalesas precisamente cuando su padre estaba vinculado con Burgos. Es decir, que parece que la familia Merino está dando muchos titulares. Ya tenemos dos, claro, Segovia y Burgos.
1: Un pedacito para cada uno, por eso está en la selección española, porque nos representa exactamente.
0: Y los navarros ya no digamos, los navarros han vivido un San Fermín, sí, claro, futbolero y festivo a más no poder.
1: De todas maneras, vaya presión también para Miquel Merino, con todo lo que estamos hablando de él. Vaya presión para hoy, por ejemplo, en el partido, presión para todos, pero él estará queriendo hacer ese gran papel. Pero ellos insisten mucho, y es verdad, hay que reconocerlo, en el papel que juegan como equipo, no quieren individualidades, sí, y se centran, y además es de respetar mucho la filosofía, porque lo veía ayer en algunas entrevistas a los jugadores, que cada día dos de ellos...
0: Sí, ayer compareció Lamine.
1: Lamine. Y
0: cuyo hermano es...
1: Para comérsele.
0: Es que yo también soy fan de Kane. Yo también soy muy fan de Kane. Kaney, me parece que se llama Kaney.
1: Sí, pues decía que todos ellos insisten en la misma filosofía que está marcando el seleccionador, de pensar solo en el partido del día. Les preguntaban por la final, decían, nos centramos en Francia, nuestro objetivo es Francia, es solo Francia, y no queremos hablar de nada más, así que... Bueno.
0: A la conquista de la France, sí,
1: el 14 de julio, ese día nacional para Francia, toma de la Bastilla con un héroe de Navalilla, así que...
0: No estaría mal.
1: Vamos a ver.
0: ¿Habrán hecho porra Emmanuel Macron y Pedro Sánchez? ¿Se mandarán?
1: ¿Tú crees? Sí, yo creo que se WhatsApp.
0: En sus WhatsApp habrá un...
1: Bueno, de hecho, ahora que digo la presión y ahora que tú citas a Francia, el seleccionador francés ha trasladado toda la presión a España, porque ayer en el avión en el que se trasladaban le preguntaron por el papel de Francia en este partido y dijo, bueno, hay que reconocer que España lo está haciendo muy bien y los favoritos son ellos, así que la presión la tienen ellos, así lo dijo, así que
0: así lo dijo,
1: así que se la ha trasladado.
0: Sí, claro, porque él no tiene un plan. Bueno, la verdad es que vamos a dejarlo aquí porque anda, que la que se ha liado.
1: Sí, con Mariano Rajoy, ¿no?
0: A Mariano Rajoy alguien le podía poner el vídeo del pollito.
1: Madre mía.
0: Le podían poner el vídeo de aquella
1: siempre
0: niña.
1: Siempre le ha gustado meterse en charcos dialécticos, sobre todo.
0: ¿Quién nos iba a decir que la última de Rajoy iba a tener que ver con su faceta de columnista o de colaborador de un diario como comentarista deportivo?
1: Bueno, desde el Partido Popular le han querido quitar hierro al asunto y han dicho que es un... Bueno,
0: es un comentarista deportivo hablando de deporte.
1: Es un sarcasmo, es una anécdota, bueno, es una ironía, pero es verdad que lo que decimos siempre, que quienes están en la primera línea política y, bueno, han sido o son representantes públicos, igual deberían medir, aunque sea un comentario así en una columna de deportiva, pues
0: estoy segura de que
1: algo las palabras, ¿eh? Porque hasta,
0: claro, los
1: hasta
0: medios...
1: Le Pen en Francia le ha llamado racista, o sea, si es que ha sentado
0: es que...
1: muy mal, ¿eh? ha sentado realmente mal, y es que no va a haber evidentemente un conflicto diplomático, pero yo creo que deberían medir las palabras o al menos pedir disculpas cuando uno ha metido, como decíamos el otro día con Feijóo, la pata hasta el corvejón. Hay que
0: sí, yo creo que yo creo que en muchos medios de comunicación siempre hay mucha gente que tienen más compañeros en las redacciones y tal, siempre hay mucha gente que anda buceando, navegando, buscando, y seguramente quien se lee las columnas que ha estado publicando Rajoy en busca de algo. Y justamente esta vez lo ha encontrado muy fácil, porque España le está yendo muy bien las cosas en el Mundial y claro, todos...
1: Podía haber hecho la misma columna evitando esa parte.
0: Sí, sí, simplemente parte, decir, ¿no? Vamos a por vosotros sí, y ya está, una sobra, por ellos, ¿verdad? Y ya está.
1: Españoles muy españoles y franceses, según Rajoy, menos franceses.
0: Menos franceses.
1: pero bueno, venga, vamos rápidamente con
0: son las 9
1: y nuestro primer invitado está a punto de llegar a las instalaciones de Promecal. Repasamos rápidamente el santoral. Felicidades a todos los Camilos, que hoy es su santo.
0: Camilo.
1: Camilo.
0: Muy bien.
1: Felicidades a todos los Heracles, si hay algún Heracle por...
0: Heracles.
1: Sí, lo cojo como nombre así común, seguro que hay alguno escuchándonos. También tengo un Juan, de nuevo, que ayer fue José, hoy es Juan.
0: Bueno, eso puede ser puede ser buena cosa.
1: Desde tierras coreanas. Y Vicente, también tenemos un Vicente hoy, así que felicidades a todos ellos. En el capítulo de rarezas, pues nos vamos a quedar con las Tuscanas, hoy es Santa Tuscana, no Toscana, sino con
0: Tuscana. Ah, mira, qué Tuscana. Curioso, para mí Tuscana es un...
1: Sí.
0: Una marca de ropa, es una Tuscana, sí. Es una marca...
1: Pues hoy es el santo, no sé si de la marca o de...
0: Imagino
1: quién,
0: que alguien...
1: Tuscana,
0: pero Tuscana
1: alguien
0: es...
1: Tendría la familia. Es
0: Santa, se comercializan productos con esa marca, Tuscana.
1: Santa Tuscana de Verona. Felicitamos también a todos los Optacianos.
0: Opta.
1: Hoy es San Optaciano. Y a todos los Marchelmos. Marchelmo. Marchelmo, suena a italiano, Marchelmo.
0: Sí, es verdad que los italianos dicen, claro, a los Marcelos es...
1: Sí,
0: Marcello.
1: Pero es Marchelmo, LM.
0: Marchelmo.
1: Así que felicidades a todos ellos, a los Camilos, Heracles, Optacianos, Franciscos, Juanes, Marchelmos, Tuscanas y Vicentes celebran hoy su santo.
0: Mira qué bien, pues desde aquí un saludito con permiso del... A Vicente Calle,
1: pues,
0: presidente de la Asociación de Cocineros, que junto con sus compañeros ahí estaban en la noche de la luna llena.
1: Y han donado hoy, hoy se entrega la
0: donación de sus brochetas.
1: De las brochetas de frutas, que están magníficas.
0: Brochetas riquísimas, había dos opciones, con o sin azúcar. Y había esa beneficio, en este caso, las brochetas de la Asociación Española contra el Cáncer, y desde la Trévede una limonada que quitaba todos los calores habidos y por haber. Sí. Ese ratito...
1: Creía que ibas a decir que quitaba todos los sentidos, ¿eh?
0: De verdad que el ratito después de tomarnos la limonada fue el único ratito que no estuve sudando. Bien. La noche de la luna llena.
1: Era buena limonada.
0: Trabajando, era muy, muy, muy buena. Era a beneficio de la gatera, de la asociación la gatera.
1: De protectora de...
0: Y los cocineros con sus brochetitas.
1: Pues,
0: y es que son gente estupenda. O sea, es que no se puede. Es que no, nos tratan. No,
1: están
0: es que,
1: siempre, ¿eh?
0: De
1: siempre,
0: verdad, no se pueden ustedes imaginar el cariño y siempre, siempre, siempre.
1: Yo siempre recuerdo cuando he asistido a alguno de sus eventos la insistencia. Pero ven aquí, pero come algo que te hace falta, pero come
0: algo. Sí, sí,
1: algo,
0: como diciendo, pero
1: estás trabajando.
0: Deja ahí el micrófono, deja la cámara, no te preocupes que te lo vigilamos. Sí, eso sí. A los compañeros, siempre, en este caso a mi compañero Manu. No te preocupes que te vigilamos el equipo. No, me voy a ir a grabar. No, no vayas a grabar nada. Vente para acá.
1: A comer, son buenos cocineros, así que tienen que procurar que estemos bien, bien
0: y
1: alimentados.
0: Ya saben que Ignacio ha estado mucho tiempo al frente y ahora es Vicente, así que como hoy es San Vicente, pues desde aquí...
1: Pues un saludo a Vicente, por supuesto que sí. Hoy, 14 de julio, celebramos el Día Internacional de las Personas No Binarias, una fecha establecida para visibilizar, reconocer y reivindicar los derechos y realidades de quienes no se identifican exclusivamente como hombres o mujeres. Es una jornada que no solo busca dar voz a identidades históricamente marginadas, sino también cuestionar las estructuras rígidas del sistema sexo-género que han dominado gran parte del pensamiento social, jurídico y médico occidental. Un pequeño apunte de definición: el término no binario o no binaria, según la preferencia de cada persona, agrupa a quienes no se identifican exclusivamente dentro de las categorías tradicionales de género masculino o femenino. Puede incluir identidades como género fluido, agénero, bigénero, entre otras, y no se limita a una única forma de vivenciar el género. Algunas personas no binarias pueden presentarse de forma andrógina, otras de manera más masculina o más femenina, y otras cambian con el tiempo. Así que hoy es el Día de las Personas No Binarias. También 14 de julio celebramos el Día Internacional del Auxiliar de Enfermería. ¿Eh? Una categoría muy importante.
0: Creo que
1: también
0: todos tenemos,
1: necesaria.
0: O bien en la familia, o bien entre los amigos y cercanos, auxiliares de enfermería.
1: Hay que destacar la labor y el compromiso
0: en el barrio,
1: de estos,
0: como vecinos.
1: Sí, de estos profesionales esenciales para la salud durante la hospitalización y recuperación de pacientes. Ellos son quienes asisten a médicos y enfermeras en los cuidados auxiliares de pacientes y residentes en centros asistenciales de salud, hospitalarios y geriátricos. Cuando además hoy tenemos noticias, estaba ayer también la noticia de nuevo de esas reivindicaciones de la plantilla de la residencia mixta que denunciaba temperaturas de más de 40 grados. Bueno, pues ahí están esos auxiliares de enfermería. Por cierto, y como curiosidad, hoy para tres animales, referencia, porque hoy se celebra el Día Internacional de la Orca, el Día Internacional del Tiburón y el Día Internacional del Chimpancé.
0: Así que la orca, el tiburón y el chimpancé comparten día.
1: Día internacional, por lo que sea, ha coincidido en ello. Así que ahí lo dejamos.
0: Bueno, oye.
1: Vamos con una frase. La frase del día hoy que hemos elegido es de un filósofo, matemático y escritor británico fallecido en los años, bueno, en el año 1970, en el inicio de la década de los 70, es de Bertrand Russell. Y dejo escrito: lo más difícil de aprender en la vida es qué puente hay que cruzar y qué puente hay que quemar. Es decir, hacia dónde tirar y lo que hay que olvidar. Eso está.
0: Con los puentes es una de las grandes metáforas de la vida.
1: Qué puente hay que cruzar, qué puente hay que olvidar. Cuando ya le has pasado y le has cruzado, si te ha hecho sufrir.
0: Claro, ¿cuántas frases, cuántas cosas hacen referencia a los puentes, no?
1: Pues sí.
0: Al enemigo que huye, Puente de Plata.
1: Y una buena película, Los Puentes de Madison.
0: Sí.
1: En la que
0: sí,
1: también
0: sí.
1: Había una frase mítica que decía: bueno, ese puente ya le cruzaremos. Cuando uno miraba hacia adelante, cuando miras demasiado a lo lejos, pues son puentes que ya cruzaremos. A veces hay que.
0: El puente es verdad que tiene mucho significado, sí.
1: Bueno, pues vamos hoy con un micro relato, frase, casi diría que es como una frase del día, porque tiene las mismas palabras casi que la frase del día, pero es un micro relato, se llama El Silencio, y lo ha escrito Orlando Romano. Vamos durante un minuto a vivir del cuento. Y ya que es el día del chimpancé, pues se lo vamos a dedicar a los monos. Desde hace años, los monos que nacen y viven en Latinoamérica tienen la facultad de hablar, pero callan deliberadamente por temor a ser ignorados. Bueno, pues
0: qué bueno.
1: Es un buen homenaje a los primates de Latinoamérica. Lo ha escrito Orlando y se llama El Silencio. Un silencio, bueno, forzado por ellos mismos, ¿eh? Porque están viendo cómo nos llevamos los humanos y digamos, yo me voy a callar.
0: Sí.
1: No vaya a ser que me metan en algún lío.
0: En algún lío.
1: Mejor.
0: Pues hablando de estos simios tan simpáticos, pues hoy puede ser un buen día para recuperar cualquier película de Tarzán.
1: Sí, por
0: ¿verdad?
1: Ejemplo.
0: Y su inseparable coleguilla. Y hablando de puentes, pues tienen ustedes el puente sobre el río Kwai. Mítica película del año 1957.
1: Magnífica, para recuperar.
0: Sí, sí, es un peliculón. O El Puente de los Espías.
1: También.
0: Más cercana, de 2015, con Tom Hanks.
1: Muy buena también. Así que buena
0: recomendación. Con el bueno de Tomás.
1: Cinematográficas, hablando de puentes. Vamos a ver si conseguimos que haya un puente entre patronal y sindicatos en el transporte de viajeros. No depende de nosotros, evidentemente, pero queremos estar a un lado y a otro, a ver si hay alguna conexión. Ayer hablábamos con la patronal, estaba con nosotros Fernando García, y vamos a, dentro de unos minutos, a hablar con Ángel Nieto, secretario general de la Federación de Servicios a la Ciudadanía de Comisiones Obreras aquí en Segovia. Rotas las negociaciones, nos consta que ayer hubo una comunicación del sindicato con la patronal para volver a verse y valorar la decisión de los trabajadores en la asamblea del pasado jueves, ese rechazo de casi el 95% del preacuerdo firmado hace una semana y un día. Así que hablaremos ahora con Ángel Nieto. Y a partir de las 9:30 estaremos en Cuéllar. Vamos a hablar con Maite Sánchez, concejala de Cultura de Cuéllar, y Juan Carlos Llorente, profesor emérito de Historia. Nos quieren hablar de una iniciativa, de una edición, una nueva edición de una iniciativa que puso en marcha precisamente hace ya muchos, muchos años Juan Carlos Llorente. Es con el patrimonio puntualmente. Comienza la primera cita esta misma semana, el día 18, el próximo sábado. A partir de las 10 estará con nosotros en el estudio Carlos Sanz, es portavoz de los vecinos de Aldeorno. Están reclamando, desde hace unos días lo tuvimos en prensa, ya han entregado 800 firmas en la Diputación, también a todos los diputados les han comunicado el problema que tienen con el abandono de su carretera, de la carretera que les pone, digamos, de acceso y salida, la carretera principal que les lleva hasta otra carretera. Ya saben que están en el nordeste, están en el límite con Burgos, pero tienen una carretera que dicen está absolutamente abandonada, llena de parches, de blandones, y una carretera que además tiene muchísimo tráfico, y quieren seguir dando visibilidad a este problema para que intentar que esto acabe y que se arregle. Y
0: poner Aldeorno en el mapa.
1: En el mapa está, porque fíjate que tiene una actividad industrial también, hay una bodega, como dicen ellos, una bodega moderna de Ribera del Duero, y hay paso de camiones, hay actividades también con turismo allí, hay casas rurales, y por tanto tiene mucho paso y mucha actividad, pero es una carretera que por unas causas o por otras lleva décadas sin arreglar, o al menos sin arreglar definitivamente, sí parcheando, pero esto supone también un peligro. Y por allí pasan a diario el autocar que lleva a los pocos niños de la zona, les lleva a la escuela. Y también pasan a diario por allí, así que nos lo contará Carlos. A partir de las 10:30 nos va a visitar David Mora, es el fundador del Club Segovia Gastronómica. Y este año han puesto en marcha un reconocimiento, este año por primera vez, en este 2026, Acueducto del Sabor, que han entregado al hostelero Santiago Ortiz Casares.
0: Si hay alguien que hace sabor,
1: sí, efectivamente,
0: cerca del acueducto, bueno, es verdad que ha tenido otras ubicaciones. Sí. Santiago Ortiz, su Casares ha tenido otras ubicaciones.
1: Le vemos desde aquí.
0: Pero ahora mismo, hablar de sabor y de acueducto, pues uno de ellos sin duda pues está muy cerquita. Porque es que, claro, ellos, su establecimiento con vistas,
1: Desde luego que sí, con buenísimas vistas, desde el otro lado que nosotros, pero un poco las mismas.
0: En la Plaza Oriental.
1: Y se le ha entregado pues una obra original del autor José Luis López Saura, precisamente, alegórica a Santiago Ortiz Casares. Y a partir de las 11, ya estamos de vacaciones, pero queremos tener un recuerdo del material que han ido confeccionando durante todo el curso nuestros colegas, voy a decirlo así, colegas de Radio Colmenares, que es la radio del cole de Diego Colmenares. Así que nos han ido mandando, recopilando todos los podcasts que durante el curso han estado haciendo, y nos preguntaban, bueno, pues nos dejaban caer, ¿y se podrán oír en la radio? Pues sí, se van a poder oír en la radio algunos de ellos esta semana y la que viene, porque la verdad es que han hecho un trabajo estos alumnos de primaria del CEIP Diego de Colmenares tremendo, fabuloso. Así que les vamos a escuchar durante unos minutos a partir
0: de la semana que viene,
1: pues para despedir la temporada hemos decidido sacar a la luz esos trabajos que ellos han hecho en su radio escolar. Y a partir de las 11:30 será cuando conectemos con Julián Merino, que es el tío de Mikel Merino, que desde Navalilla, ya saben, les hemos contado que es exfutbolista del Club Deportivo Leganés y presidente de la Escuela de Fútbol de la Asociación Deportiva La Meca de Rivas. Digamos que es el tío del héroe del Mundial hasta hoy. Miquel Merino. Esperamos que lo siga siendo. Nos va a acompañar también nuestro querido David Matarranz aquí en el estudio, que seguro que está apasionado.
0: ¿Qué tal estará viviendo el Mundial? ¿Cuántas horas duerme?
1: El Mundial, así que
0: ¿cuántas horas duerme David Matarranz?
1: No queríamos que se perdiera esta conversación con Julián Merino. Se lo propusimos ayer y nos dijo, pues ahí estoy, de cabeza, en el estudio. Así que será muy bienvenido. Con todo esto que le preparamos, como decimos siempre, con cariño, es como traerles... Es como preparar una fiesta sorpresa cada oferta de este programa. Venimos con la ilusión de que les haga a ustedes la mañana mucho mejor, mucho más llevadera, así que espero que les guste. Todos los invitados van a estar aquí con nosotros conversando tranquilamente a los pies del acueducto. Venga, seguimos en directo.
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0: y 22 minutos de la mañana. Seguimos en directo, ya lo saben, en Vive Segovia. Estaremos con ustedes hasta las 12 del mediodía y vamos a empezar a abordar nuestro primer asunto. Ayer estuvimos hablando aquí en este mismo estudio con Fernando García, secretario general de ASETRA, de la patronal del transporte, sobre ese conflicto del transporte de viajeros por carretera. Los paros se reiniciaban ayer después del rechazo en asamblea por parte de casi prácticamente el 95% de los trabajadores, un preacuerdo al que se había llegado en mesa de negociación la pasada semana, el lunes de la pasada semana, y hoy queremos tener el punto de vista de Ángel Nieto, secretario general de la Federación de Servicios a la Ciudadanía de Comisiones Obreras en Segovia. Ángel, bienvenido a Vive Radio.
1: Hola,
0: buenos días. En las últimas horas y desde la conversación que mantuvimos ayer con Fernando García, ¿qué novedades hay? Porque me consta que ha habido un contacto. ¿Por vuestra parte os habéis puesto en contacto con...?
1: Sí, bueno, nosotros ayer les comunicamos que estamos abiertos al diálogo, ¿no? Que nosotros, el que este preacuerdo no haya dado los frutos que ellos deseaban, pues es porque los trabajadores se sienten que no tienen que entrar en ese preacuerdo. Nosotros siempre dijimos en el preacuerdo que era condicionado a lo que dijeran los trabajadores, porque al fin y al cabo son los que juegan con sus intereses, ¿no? Y entonces, bueno, nos han mandado un correo, no sé si habrán contestado o no, porque he venido directo aquí esta mañana, ¿no? Pero también escuché ayer unas declaraciones por parte de Fernando de que, bueno, que rompían la negociación. Entonces mi pregunta es, no sé, hasta que no veamos el correo, hasta que ellos no digan por qué rompen esas negociaciones, ¿no? Porque hasta ahora la cosa iba funcionando mal, pero iba funcionando.
0: Claro, recuperar. Yo le preguntaba directamente a Fernando si hay posibilidad de recuperar ese diálogo. Él decía que no había más que ofrecer por parte de la patronal, más de lo que ya habían ofrecido, que ahora lo repasaremos. Pero bueno, no descartaba sentarse con vosotros, evidentemente. Habrá que dar un paso. En este caso habéis sido vosotros quienes ayer habéis mandado esa comunicación. Y también le preguntaba yo directamente, ¿está quizá el objetivo al menos en recuperar ese preacuerdo al que habéis alcanzado? Aunque nos han demostrado los trabajadores que les parece escaso.
1: Claro, bueno, es que, a ver, el preacuerdo... es que, a ver, ¿cómo te lo explico? Qué difícil, ¿eh?
0: Porque desde el principio, el preacuerdo fue la semana pasada, el lunes.
1: Sí, exactamente.
0: Nos decía ayer Fernando, salimos con un apretón de manos, cordial la reunión. ¿O no fue así?
1: No fue. Bueno, a ver, nos dimos un apretón de manos porque siempre que llega un preacuerdo, pues hay que hacer esto, ¿no? Pero, a ver, no, les explicamos que el preacuerdo tiene dos puntos que los trabajadores no iban a pasar, y yo lo he dicho nada más salir de allí. Esto no llega a buen fin, porque...
2: ¿Y por qué se firma?
1: Sí, un preacuerdo. A
2: ¿por
1: ver,
2: qué se firma un preacuerdo?
1: Nosotros firmamos,
2: con pocos visos, te lo voy a preguntar así,
1: claro,
2: muy franco.
1: Nosotros firmamos ese preacuerdo a condición de que lo vieran los trabajadores, porque las palabras de una de las empresas fue: os vamos a dar esto, y si no lo cogéis ahora, no os lo volvemos a dar.
2: A veces también en la negociación.
1: Entonces, claro, hay que atar un poco lo que te han dicho.
0: Más vale pájaro en mano.
1: Claro, vamos a atarlo, pero vamos a preguntarles a los interesados, porque nosotros al fin y al cabo, que hay interesados en la mesa de negociación, ¿no? Pero nosotros, los sindicatos, somos unos intermediarios ahí, ¿no? Para que todo fluya bien. Y claro, la gente, los delegados, que son los que están allí en la mesa de negociación, dijeron que por ahí no, pero bueno, no, si tenéis buena voluntad, firmáis un preacuerdo. Bueno, pues firmamos un preacuerdo condicionado a lo que digan los trabajadores, y los trabajadores ya se han manifestado que yo nunca he visto tanta unión entre los trabajadores, y han dicho, mira, que esto no, ¿por qué? Porque nos congeláis un tramo de antigüedad hasta los 12 años de subida salarial, que sería un punto más, y nos dais 40 euros en el 15, de 12 al 15, 40 euros.
0: Se hacía ese tramo nuevo hasta los 15 años, ¿no?, de antigüedad.
1: Exactamente, pero me lo estás quitando ya los anteriores, la subida del 3, 3 y medio. Y el otro punto que había era, bueno, pues lo de las dietas, y lo he dicho un montón de veces y lo vuelvo a repetir, si el convenio colectivo tiene una vigencia de 3 años y arranca desde el 1 de enero de 2026... con carácter retroactivo a todos los efectos, no puedes venir con que me pagas 15,50, que ahí hemos bajado también nosotros las dietas a partir de julio. O sea, es que aquí o empezamos desde el principio o ya no vale lo que hemos hablado anteriormente. Esa ha sido la tónica que hemos tenido durante toda la negociación de este convenio. Un día se decía una cosa, al día siguiente ya no valía, en la otra reunión ya lo cambiaban. Esto, entonces, claro, digamos que aquí se ha estado un poco mareando todo para alargarlo. Lo primero, por lo que hemos expresado ya otras veces, de que las líneas de los colegios, hasta que no paren, o sea, hasta que no se acabe el colegio, no se pueden parar. No se pueden parar porque les hace mucho daño, claro. Luego han metido unos servicios mínimos de un 96%, pues claro, tampoco ha hecho ningún daño. Alguno habrá ido más tarde, poco más. Pero claro, como cada día te van cambiando, digamos, los cromos, ¿no? Pues llega un momento que ya no sabes exactamente lo que estás negociando. Entonces, me remito a lo que decía antes, que si a ti te quitan la subida salarial de la antigüedad de los 12 primeros años y te las dan la mitad del 12 al 15, pues eso no es un avance.
0: Ángel, esto podría ser ese preacuerdo y estos tres puntos que has señalado, que se firmaron en ese preacuerdo, un punto de partida para intentar conseguir otras muchas reivindicaciones que vosotros incluís y que pensáis, o sea, que decís que no se trataron en ese...
1: Claro, no, es que hay muchos temas...
0: Que se han quedado sin ni siquiera tratar.
1: O sea, solicitamos que hubiera, bueno, en un principio tres moscosos, uno por cada año, se nos dijo que no. Nosotros pedíamos dos, se nos ha dicho que uno en el 28, siempre y cuando todo esto lo aceptáramos. O sea, es que todo va condicionado. Si coges esto, te doy esto, si coges esto, te doy esto. Nosotros hacemos una valoración en números y es lo mismo que daban al principio, pero repartido de otra manera distinta. Lo del seguro, igual, pues tampoco nada. Hablamos de que hay que poner una cláusula en el convenio que dice que no pueden trabajar más de 12 horas, porque hay días que a lo mejor pueden llegar hasta 13, pues eso tampoco se quiso escuchar. Hablamos de calendarios, tampoco se quiso escuchar. O sea, hay mucho convenio todavía por delante. Lo que pasa es que todo lo dejaban para el final, pues quisimos pedirles que por favor empezáramos por el final, que era el tema económico, porque es donde íbamos a tener más jaleo. Y todo lo demás iba condicionado. Ahora ya no sabemos si vamos por el principio o vamos por el final, porque después de lo que comentó ayer Fernando, han roto las negociaciones, ahí tampoco se ve la voluntad de querer negociar, ¿no?
0: Pero ¿y entonces por dónde podemos retomar? Si aceptan vuestra voluntad o ese paso adelante que habéis dado con la comunicación que les enviabais ayer, quiero decir, ¿dónde está? Yo lo decía también a Fernando ayer, ¿dónde está el tapón para desatascar todo
1: claro,
0: esto?
1: Claro, el tapón este, yo aquí me tiro a la piscina, empezaría en el punto de antes del preacuerdo. Vale, porque seguramente si ellos nos vuelven a decir que sí, que quieren negociar, va a ser con el preacuerdo por delante firmado, que sea un acuerdo ya.
0: Aceptando de nuevo esto.
1: Aceptando de nuevo eso, porque claro, esto es lo máximo que pueden dar, según ellos. Pues hombre, yo creo que ahora mismo las empresas de viajeros están boyantes, están bien porque están subvencionadas por la Junta y o por Fomento o por la Comunidad de Madrid, que también hay alguna cosa. Ahora es solamente viajar por, o sea, mover autobuses, no como antes, que si subían 20 cobraban 20 y si subían 60, no, ahora lo tienen todo petado. Entonces entiendo de que también tiene que hacer un guiño a sus trabajadores, que son sus trabajadores los que le generan ese negocio, ¿no?
2: ¿Y cuál es el miedo de ellos, Ángel, que todo ese momento boyante que se está viviendo,
1: bueno, yo no sé,
2: por parte de las dos comunidades autónomas?
1: Si ellos van a seguir teniendo esa concesión o no, porque en el mundo del transporte está todo muy muy visto, ¿no? O sea, muy controlado. Yo creo que tienen miedo a que no haya esa concesión, ¿sabes? Y están intentando, es una apreciación mía, ¿no? Están intentando sacar todo el provecho posible para antes de que eso se les acabe. Porque tú vas a coger el autobús y están los bonos. Y viaje o no viaje la gente, los bonos están pagados y lo están cobrado. Entonces no entiendo por qué estas empresas se cierran tanto a la hora de que están cuidando a sus trabajadores. O sea, que no es que ganen más ni que ganen menos. Es que si a un trabajador no le tienes un poco incentivado, pues al final no tienes nada.
0: Estaba por volver a un punto que has señalado y que ya nos comentabas en conversaciones anteriores cuando comenzó este conflicto, cuando convocasteis estos paros que llevarán en principio hasta septiembre. Decías que estaba siguiendo la patronal una estrategia de dilatar este conflicto, decías ahora hasta el verano para que pasaran las líneas escolares, para que terminaran. ¿Estáis cada vez más convencidos de esto?
1: Sí,
0: que
1: sí,
0: es una
1: cada vez más, sí,
0: estrategia,
1: mira,
0: es decir que...
1: Pero
0: claro, esto va a llevar a un aumento de tensión, entiendo.
1: Sí, sí, no, la tensión... a ver, a mí me gustaría que poderos explicar cómo están los trabajadores, ¿eh? O sea, porque es difícil hablar con ellos. Mira, antes de llegar aquí al estudio me he encontrado con uno y nos piden, por favor, que hagamos algo, que es que ya no llega. A ver, desde el minuto uno todo esto se viene alargando. Es una estrategia que ya llevan de otros convenios anteriores, ¿no? Por lo que te decía antes, por lo de los escolares... Y porque contra más lo alarguemos, yo les avisé y les dije, oye, contra más alargues esto, más atrasos vas a tener que pagar luego. O sea, me imagino que el dinero yo no lo dudo que le tengáis o no le tengáis, ¿no? Pero no te preocupes por eso, que esto lo vamos a solucionar. Si esto no tiene... Por eso en el convenio anterior pone que se procurará que los 6 primeros meses esté cerrado el convenio. Nosotros ya vamos a terminar el séptimo, este viaje, y no. Entonces, su estrategia es alargar, porque puede darse la circunstancia de que se esté agotando el 2026 y se deje este convenio que sigue, y luego se proponga un convenio a partir del 2027, para otros 3 años. O sea, quiere decirse que el primer año...
2: Compute el 1 de enero del 27.
1: Claro, o sea, esa es otra de las jugadas que estamos viendo que puede llegar. Lo alargo, venga, pues en vez del 26, que ya se ha comido, que ya no hay... Entonces, ese pierde una subida de un 3%. Un 3% que también venía condicionado en un principio a que a partir de la firma del convenio. Y me vuelvo a la primera pregunta. Es decir, el convenio empieza el 1 de enero del 26, ¿por qué hay que irse luego al carácter económico a julio? O cuando se firme el convenio, bueno, a lo mejor si el convenio no se firma, es otra pérdida para los trabajadores. Entonces yo, volviendo a la pregunta que me hacías antes, yo lo retomaría en la reunión antes del preacuerdo. Antes del preacuerdo, porque si el preacuerdo no vale, pues habrá que ponerse un paso, un escalón antes para empezar desde ahí. Y habrá otro preacuerdo, o habrá otra función, o habrá otra cosa. Ellos ya han limitado, ya han dicho hasta aquí llegamos, no llegamos a más. No sé si al final habrá que buscar un medio distinto para llegar a un acuerdo, una conciliación o algo distinta, no lo sé. Creo que en este tema la Junta tampoco quiere verlo, ni quiere oírlo. Creo que es parte que debería de participar en esto para llegar a un acuerdo entre las dos partes.
0: En ese papel de mediación que no ha dado resultados de momento.
1: Claro, sí, que fuimos a Serla y sí, no hubo resultado, pero yo creo que aquí el Serla ahora debería
0: de entrar de nuevo.
1: A ver, el Serla o lo pide la parte social o la pide los empresarios, también los empresarios se pueden negar a que haya usarla, ¿no?
2: Es que hablando del Serla, para Setra, en este caso Fernando García fue quien atendía ayer a los medios de comunicación, dice que lo que está ocurriendo en Castilla y León es coincidencia el que sean varias provincias las que estén negociando el convenio colectivo, que es casualidad, que la gente no tiene que entender que es un proceso regional o global que compete a Castilla y León. Pero en otras provincias sí que se están llegando a acuerdos. En el Serla parece que las cosas no son tan tirantes como aquí, y te traslado la misma pregunta que a Fernando. ¿Es que Segovia es diferente por algo que no acabamos de...?
1: No es que sea diferente, es que Segovia ahora mismo, después de 2 convenios, el primero se cerró con un 0,25 de subida, el anterior me parece que fue con un 2,5. Los trabajadores y trabajadoras de estas empresas están ya muy quemados, entonces ya se arman de lucha. Yo tengo contacto con los compañeros del sindicato, con los de Palencia, con los de Ávila, Zamora, Valladolid y León. Y te puedo decir que están peor todavía. Están peor. Pero no tienen la fuerza que hay en Segovia. O sea, a ver, en el transporte es muy difícil bajar a alguien del autobús o bajarle del camión. Es muy difícil. Entonces, cuando tienes esa dificultad, pero sí que se te bajan del autobús y dicen yo hago huelga, y te van 60 personas haciendo huelga, eso no ocurre en León, que está muy por debajo, no ocurre en Ávila. En Ávila les han dicho esto es lo que hay aquí, y haces una asamblea y viene poca gente. De esa poca gente luego a las huelgas no te responden. Digamos que aquí han respondido muy bien a las huelgas y que van todos a una. Por eso Segovia lo tienen como la cabeza ahí, ¿no? Diciendo, a ver, la reunión se nos dijo, es que toda la antigüedad de esto no se está haciendo en ningún sitio. No, pero eso no significa que el convenio es el de Segovia. Que bien, sí, sí, bien lo apuntabas, ¿no?
2: Si tú
1: el
2: lo convenio es, claro, si
1: es
2: lo
1: el
2: separa,
1: de Segovia.
2: No, claro.
1: No es un convenio provincial, o sea, regional. Es un convenio de Segovia, y aquí hacemos lo de Segovia. En Valladolid tendrán otras cosas, en León tendrán otras cosas, en Zamora tendrán otras cosas distintas, que no tienen por qué ser iguales. Claro, ellos están contactados unos con otros, y entonces dicen, oye, no me toquéis la antigüedad porque yo tengo aquí unos conductores. Ese es el problema. Tengo unos conductores que pasan todos de más de 15 años, y en cuanto que toques la antigüedad, esto se me dispara. Porque yo les decía a los empresarios, mira, todo lo que entre nuevo ahora, de aquí a 5 años, todos son conductores nuevos, porque la mayoría se van a ir en 5 años, se van a ir. Unos porque no les gusta ya el trabajo, porque no es apetitoso, y otros porque se jubilan. No van a tener ninguno 15 años. No van a tener ninguno 15 años, no vas a tener problema. Hombre, es que esto es un convenio que tiene que ser para todos. Vale, pues no me subas la antigüedad. Vamos a meterlo, vamos a repartirlo entre todos los trabajadores. Ese montante, y se lo pones en salario base. Bueno, pues allí arteó Troya, porque aquello, pero hombre, ¿qué estás diciendo? ¿Habéis venido a vacilarme o no sé qué? No, simplemente que si lo quieres para todos por igual, para todos por igual, y esto lo dejamos como está. Es que eso no puede ser, claro. Ellos solamente ven números.
2: Pero
1: los
2: si,
1: números no les salen.
2: Claro, pero si ellos han echado números, ese montante, lo importante es que llegue a,
1: claro, nosotros, si
2: a cubrir las necesidades de,
1: claro,
2: los trabajadores.
1: De una manera o de otra, porque mira, los que ya llevan mucho tiempo te dicen, yo no, o sea, si lo saco, lo saco, y si no lo saco, pues, gracias, si lo saco, lo saco, y si no lo saco, pues ya está. Pero los que llevan poco tiempo dicen, es que yo, ¿cuándo voy a sacar eso? La renovación que hay ahora de conductores, y me voy a conductores, pero quiero mecánicos, todos. Cuando me voy a esa renovación es porque no están haciendo nada. Eso se lo he dicho yo en la mesa. No estáis haciendo nada por cuidar a vuestra gente ni tener gente nueva. Más listos son los de discrecionales, que tengo que sacar carnet y le ponen a conducir. Eso es otra historia, ¿no? Es otra historia distinta, porque los discrecionales van por el mismo convenio, pero tienen sus acuerdos, y ahí no tienen problemas ni de dietas, ni de horas, ni de nada. Es un acuerdo empresa-trabajadora, por encima del convenio, siempre por encima del convenio, y ahí no tiene ningún problema.
0: Yo quería preguntarte también por la representatividad en esa asamblea que finalmente tumbó el preacuerdo. ¿Qué número de trabajadores? ¿Es un número representativo de la plantilla? ¿Quiénes votan? Porque hablamos de un 95%.
1: Y ahí han votado los trabajadores de las empresas que están involucradas en las líneas. Uh-huh. Ahí te puedo decir que discrecionales, pues lo que comentaba ahora, sí, se han acercado porque dicen, a ver, que nos están apoyando a nosotros, por lo menos en el tema de las dietas, dicen, pero bueno, ¿cómo es posible que dos trabajadores de distintas empresas con el mismo convenio, cada uno cobre una cosa distinta? ¿Vale? Entiendo que no tiene que ser así, y en eso nos apoyan. Y bueno, y los paros, pues tuvimos un detalle de que un conductor de un discrecional venía con un cartel de servicios mínimos, ¿vale? Y le, oye, mira, que no lo tienes, oye, pero es que yo no sé, es que, oye, que esta guerra no va conmigo, que lo que necesitéis, o sea, ahí hay buen acuerdo, un buen diálogo. Pero lo que sí que está claro es que se están dejando quitar, a lo mejor no es la palabra correcta, ¿no? Los trabajadores nuevos, los que salen con carnet nuevo para esto, para renovar las flotas, y dicen, claro, que es que no tenemos. Bueno, aquí conductores hay los que quieras, tanto de autobuses como de camiones hay los que quieras. Lo que no se puede es tener un salario como el que tienen, y hacer las horas que hacen y tener la responsabilidad que tienen, y encima que el usuario, y yo soy usuario, cuando subimos al autobús lo primero que le recriminamos es al conductor, cuando realmente hay una oficina con un jefe de tráfico que es al que deberían de ir las quejas, ¿no? Al conductor, dice el conductor, Entonces, claro, se está quitando el apetito de ser conductor, ¿no? O sea, ya hay muchos que ya me están planteando, mira, a ver si me puedes buscar algo en alguna fábrica o en algún comercio o algo, porque es que no vivo, es que no tiene conciliación de la vida familiar.
0: Quería preguntarte también, por último, si se está planteando o se baraja la posibilidad de aumentar la presión de alguna manera. Es decir, si bueno, se sí. plantea entre los, entre los trabajadores que no sea suficiente
1: esto. Si esto continúa de aquí a septiembre, bueno, ahora mucho no se puede hacer porque hay vacaciones y está todo muy desangelado, ¿no? Pero nosotros en septiembre, si esto sigue así, haremos fuerzas, fuerza mayor, ¿vale? Haremos otro tipo de presión para que esto salga adelante, claro. O sea, aquí no nos podemos rendir, ¿no? Por eso os insto a la patronal a decir que, hombre, antes de que lleguemos a ponernos peor, aunque estemos mal, vamos a intentar arreglarlo.
0: Bueno, recordemos que ha habido una comunicación por parte de enviadas, una comunicación desde Comisiones Obreras a SETRA. No sabemos hasta ahora si ha habido una respuesta o no. Quizás estemos hablando ya sobre una respuesta que haya podido haber o una disposición a encontraros, al menos.
1: Sí, nosotros, lo dice el correo, estamos abiertos a cualquier negociación, a ver lo que sea. Si es que esto es una hormigonera que sigue dando vueltas. Entiendo que porque no haya llegado los trabajadores a un acuerdo, o sea, a este preacuerdo, no haya salido, entiendo de que esto no tiene por qué pararse aquí, ¿no? Porque entonces no era un preacuerdo, era una imposición.
0: Ángel Nieto, secretario general de la Federación de Servicios a la Ciudadanía de Comisiones Obreras en Segovia. Seguiremos atentos a ver si a lo largo de la mañana podemos tener alguna novedad y seguir avanzando en la solución de un problema que puede convertirse en un problema más grave a la vuelta de vacaciones para todos aquellos que utilizamos el servicio público. Tú decías, yo soy usuario y sabes que yo también, que nos encontramos muchas veces en la estación y queremos, por supuesto, las mejores condiciones para los conductores que nos llevan día a día, que son una responsabilidad de un lado para otro a nuestros trabajos o a los lugares de estudio. Muchísimas gracias por haber accedido a esta conversación. Seguimos en un instante, nos vamos hasta Cuéllar.
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0: Bueno, esto nos lo ha puesto Patricia para felicitar a Camilo, ya que hoy
1: a
0: es
1: todos
0: Camilo,
1: los Camilos.
0: A todos los Camilos. Y este Camilo también que nos está cantando y nos mete con buen ritmo hasta nuestro primer viaje. Vamos a salir de aquí del estudio y nos vamos a marchar hasta Cuéllar. Vamos a relajarnos un poquito después de hablar de los conflictos laborales con el transporte, que estaremos atentos a lo que ocurra en las próximas horas, a ver si hay algún movimiento destacable. Nos vamos hasta Cuéllar porque ya tenemos esta semana la primera propuesta de algo de lo que les hablábamos y avanzábamos la pasada semana con el patrimonio puntualmente. La primera cita el próximo sábado 18 de julio. Estamos al habla con Maite Sánchez, concejala de Cultura de Cuéllar. Buenos días, Maite, y bienvenida a Vive Radio.
2: Buenos días, ¿cómo estáis?
0: Gracias.
1: Hola, Maite.
0: Por acompañarnos, y acompañada estás tú con Juan Carlos Llorente, profesor emérito de Historia, pregonero de 2025 en la villa de Cuéllar. Juan Carlos, bienvenido a Vive Radio.
3: Hola, muchas gracias. Aquí estamos, a vuestra disposición.
0: Muy bien.
1: Así da gusto.
0: Pues os tenemos a los dos porque queremos avanzar esas citas importantes con el patrimonio puntualmente, esta programación que queremos también poner en contexto con Juan Carlos. Maite, lo presentabais hace unos días, decía yo, la primera cita el 18 de julio, y este año con una novedad, es un formato monográfico.
2: Sí, bueno, sí que nos gusta hacer esto de vez en cuando, de verdad, Juan Carlos, nos gusta enseñar el patrimonio, pues un poco especializándonos más en él para que todos los cuellaranos lo conozcan, y en este caso pues hablaremos de pues conventos y parroquias, cuál es la diferencia entre un convento, un monasterio y una parroquia, este tipo de conceptos que a veces nos pasan desapercibidos, y como aquí no nos faltan ejemplos, porque tenemos una villa muy rica de patrimonio, pues creemos que era muy interesante poder acercarnos a algunos de esos ejemplos.
0: Claro, poniendo un poco de ironía, esto es como cuando uno dice que cruza la península ibérica una ardilla de árbol en árbol. Nosotros ahí en Cuéllar podemos cruzarlo de iglesia en iglesia, de convento en convento, desde luego sin soltar el patrimonio, que en eso consiste esta actividad. Juan Carlos, ponnos un poco en contexto y hacemos historia contigo como historiador. 1983 fue el año en el que se ponía en marcha esta iniciativa.
3: Pues sí, con distintos nombres, con distintos objetivos, pero ya de lleno el año 84 lanzamos los programas, digo lanzamos porque yo era concejal entonces, los programas que se titulaban Conoce tu pueblo, Conoce tu ayuntamiento, Conoce más tarde tu provincia. Fuimos 4 o 5 jornadas visitando toda la provincia de Segovia, Conoce tu región, y luego ya poco a poco nos hemos ido centrando en el patrimonio cuellarano directamente, conforme además se iban recuperando cosas. Siempre queremos más, falta mucho, mucho por hacer en Cuéllar respecto al patrimonio, pero no hay que olvidar que se han hecho muchas cosas y bien. Y en ellas estamos, y ello es lo que queremos que se convierta en objetivo del programa, el dar a conocer. Siempre hemos dicho que algo no se puede apreciar, no se puede valorar, no se puede incluso amar, en el buen sentido de la palabra, si no lo conocemos. Entonces, el conocimiento es el principal monolito donde todo lo demás se puede basar. Y en eso estamos. Este año hemos elegido un tema curioso, conoce parte de lo que es la Cuéllar conventual actual, porque tenemos dos conventos con vida religiosa interna, son como dos pequeños pueblos dentro de la propia villa, ¿no? Y también diferenciar un poco o aunar en otros conceptos lo que es lo que han sido las parroquias. Recordemos que en Cuéllar durante varios siglos hubo hasta 13 parroquias, y eran mundos un poco también aislados. Mi parroquia no tiene nada que ver con la que está 5 metros más allá, y en fin, ahondar en ese sentido y por supuesto en el patrimonio muy significado de los dos conventos, de las concepcionistas y de las clarisas, y de dos de las que fueron parroquias, una pertenece a la parroquia actual, es una filial, que es la de San Andrés, y otra que apenas tiene culto, muy poquito al año, en la que está representado el ayuntamiento y el obispado, que es la de San Esteban, con su conjunto interior magnífico de los sepulcros mudéjares, del altar del descendimiento, en fin, es un pequeño museo.
0: San,
3: y en esas estamos.
0: Sí, San, sí, San Esteban, San Andrés, el convento de la Concepción y el monasterio de Santa Clara son las ubicaciones elegidas para desde el próximo sábado y hasta el 8 de agosto, lo volveremos a recordar ahora, tener la oportunidad de participar, Maite, en estas visitas guiadas con grupos limitados para acercar mucho más el patrimonio, porque en una villa como la de Cuéllar, que decíamos, disfrutamos de tanto patrimonio, hay que seguir dando a conocer no solo a los vecinos, o voy a decirlo al contrario, no solo a los visitantes que vienen como turistas, sino también a los vecinos, porque a veces, si nos pasa aquí en la capital, pasamos delante de nuestro patrimonio y la rutina diaria no nos permite conocerlo al detalle o detenernos en detalle. Este es uno de los objetivos.
2: Bueno, yo creo que admirar es una forma de respetar también, ¿no? Y de cuidar. En muchas ocasiones nos encontramos desde el ayuntamiento con problemas, por ejemplo, de vandalismo relacionado, pues eso, con grafitadas en monumentos históricos, pues eso, con poco cuidado por parte de ciertos sectores, y yo creo que al final tiene que ver mucho con la incomprensión, ¿no? Y con el desconocimiento. Una frase que me decía mucho mi madre era que comprender es amar, y es verdad. O sea, cuando tú entiendes lo que tienes a tu alrededor, el valor de la historia, el legado que te han dejado tus antepasados, lo respetas, lo valoras, lo cuidas e intentas protegerlo. Y es la forma así de concienciar, pues por supuesto, a los ciudadanos de Cuéllar, pero ¿por qué no? También aquellos que vengan a visitarnos. Desde turismo nosotros hacemos un turismo o intentamos tener un turismo muy sostenible, muy respetuoso, y una de las formas que también hay que mostrar es que, bueno, pues que hay que respetar cualquier zona que visites, cualquier patrimonio que veas, porque todo él tiene su valor, ¿no? Y por supuesto bienvenidos son a estas visitas, todos propios y extraños, como decimos aquí, pero siempre recordando, pues eso, la importancia que para nosotros tienes y el respeto que debemos de darle, claro.
0: ¿Cuál es la mecánica para acceder a una de estas visitas? ¿Debemos apuntarnos? Cuéntanos el precio. ¿Estamos a tiempo, por ejemplo, para el día 18?
2: Pues mira, sí, estáis a tiempo para todos los días, no solo para el 18, todos los sábados por la mañana vamos a tener esta visita a partir de las 10:30 de la mañana. Sí que pedimos que, por favor, la gente llame a la oficina de turismo. Podéis encontrar el número de teléfono tanto en nuestras redes sociales como en la página web que tenemos a vuestra disposición. Y bueno, pues ahí, pues nada, hacéis una reserva simplemente para conocer el número de personas que se van a acercar. El pago se hace en ese mismo momento, en el inicio de la visita, por eso recomendamos que se llegue 10 minutos antes de comenzar. El inicio de la visita empieza, no me quiero confundir, a las 10:30 de la mañana. Uh-huh. Y por eso recomendamos acercarse sobre las 10:20 o así para hacer la recaudación, porque ese dinero nosotros hemos decidido, Juan Carlos, con muy buena voluntad, donarlo a la fundación de la Casa Ducal de Alburquerque, porque tenemos un archivo histórico de primer nivel en la villa de Cuéllar, y bueno, pues uno de los encargados de proteger ese gran archivo también es la Fundación Duque de Alburquerque, así que por eso mismo y porque hemos realizado pues trabajos de restauración junto con ellos y ese tipo de cosas, también cuesta su dinero, ¿no? Y es un esfuerzo económico, pues va a ir para esa vía, con esos fines, ¿no? Así que nada, nosotros os esperamos allí, pero sí que recordamos que por favor planifiquen la visita y llamen y reserven en la oficina de turismo, pero nada más. El coste es de 2 euros, que ya veis que poquito para un valor tan grande.
0: Oye, ya sé que son en grupos cerrados, visitas abiertas, tienen una duración aproximada, pero claro, luego dependerá, y le pregunto a Juan Carlos, del interés de quienes os acompañan, de las preguntas que os hagan. ¿Cómo suelen ser esta interacción, Juan Carlos?
3: Pues muy abierta, para eso estamos. Yo intento ser didáctico, atractivo el hecho de la explicación, y en efecto la duración depende bastante del interés que suscite la visita. Por ejemplo, si ahora en esta primera visita vamos a hablar del convento de las concepcionistas y no hablar de la historia del fundador, de don Melchor de Rojas, pues no parece posible. Entonces, de esa exposición que yo haga salen luego muchas preguntas. ¿Quién era esta familia de los Rojas? ¿Con quién estaban emparentados? ¿Estuvo en Cuba este señor con su paisano Diego Velázquez? Porque además era primo suyo. La madre de este señor era de los Velázquez de Cuéllar, etcétera, etcétera. O sea, se hace entretenido y se alarga quizá un poco más o menos según la disposición que tienen los visitantes. Es más, recursos para, si se termina pronto la exposición de uno de los monumentos, recursos hay suficientes, porque, por ejemplo, salir de la iglesia del convento de la Concepción y toparse de frente con lo que queda del convento de Santa Ana, o lo que queda del convento de San Francisco, o lo que significan los paseos de Cuéllar ya desde el siglo XIX, o las casas que salen de la muralla, etcétera. Recursos muchísimos. Y vuelvo a insistir, perdona, en que depende mucho de las personas que acudan, claro, y de su interés.
0: Entiendo. Es lo que decíamos antes, Maite, que si uno quiere nos suelta el patrimonio allí en la Villa de Cuéllar, y como decía Juan Carlos ahora mismo, podemos ir de un lugar a otro sin perder esos recursos de conocimiento. Así que ya saben, la primera cita, 18 de julio, Convento de la Concepción. Preparen si quiere para el 25 de julio, el 1 de agosto o el 8 de agosto en las siguientes ubicaciones. Muchísimas gracias a los dos. Por cierto, Maite, ya nos va quedando menos para nuestra gran cita de finales de agosto. Todo preparado, pero bueno, tenemos algún cuellarano por aquí, colaborador de nuestras tertulias, que ya está encendido, diciendo que aquello ya huele a encierros.
2: Oye, qué bien representados estamos de cuellaranos por el mundo. Me alegro de que hay un cuellarano también
0: claro,
2: allí.
0: Claro, claro que lo hay.
2: Saludos desde su patria chica. Y tengo que decir que, claro, hombre, por supuesto, nosotros tenemos como punto en el mapa que parecen las calendas griegas, ¿verdad? Para nosotros es el inicio y el fin del año, pues los encierros. Pero desde luego tengo que decir también que entre medias todavía queda un verano enorme por delante, con muchísimas cosas que disfrutar, ¿por qué no?, hasta llegar a nuestros queridos encierros de interés turístico internacional. Pero sí que es verdad que entre medias tenemos una programación cultural llena de detalles, con muchísimo patrimonio, pero que también con muchísimo artes escénicas, con muchísimas exposiciones. Bueno, un disfrute de verano para todos aquellos también que quieran acercarse desde Segovia. Y yo creo que, bueno, pues para eso estamos aquí también, y para disfrutar de todo el tiempo y de todos estos momentos puntuales que quedan por vivir.
0: Pues exactamente igual que lo que decíamos antes con el patrimonio. Podemos empezar ahora con estas visitas, seguir con la programación cultural del verano y no soltar Cuéllar hasta septiembre. Así que es un buen lugar para disfrutar también de este verano 2026. Juan Carlos Llorente, profesor emérito de Historia, muchísimas gracias por habernos acompañado. Estaremos disfrutando de esas visitas contigo. Y Maite Sánchez, concejala de Cultura y Turismo, gracias también por haber estado aquí en Vive Radio Segovia.
2: Gracias a vosotros y gracias por dar voz a la cultura y a la vida de los pueblos. Muchas gracias.
0: Gracias, Maite. Gracias, Juan Carlos. Seguimos adelante. Patricia, tú estuviste precisamente ayer en Cuéllar, ¿eh? Disfrutando
1: sí.
0: También de...
1: Yo estuve ayer por la tarde en Cuéllar.
0: Mural que también nos prepara para lo que
1: sí,
0: va a venir.
1: Sí, es un mural estupendo, precioso, que te sorprende. Está en el Jardín de la Alegría. Uh-huh. Yo no conocía mucho este espacio. Sí que habíamos estado antes de que comenzara su restauración, donde está la oficina de turismo. Es verdad que la oficina de turismo ahora momentáneamente vuelve a estar cerrada. Estamos hablando de muy cerquita
0: de los paseos.
1: Lo están viendo cómo lo pueden volver a atajar, un problema que les ha surgido. Y justo cuando llegas, tú te acuerdas que había un escenario uh-huh. y unas columnas.
0: Sí.
1: Pues ese escenario está totalmente cambiado, es un mural homenaje al centenario del A por Ellos.
0: Pues ahí
1: y tienes
0: está,
1: el A por Ellos, te traslada a la bajada del embudo. Te lleva a la dulzaina, te lleva al tamboril, te lleva a la canción, y una vez que entras allí, la canción no se te va de la cabeza. Se lo dije así al alcalde, que nos acompañó unos minutitos. Después estuvimos muy bien acompañados por Daniel Aguado. Daniel es el autor de este mural. Dedicado a la canción, a la tradición, a recordar que efectivamente tiene un vínculo esta canción, el A por ellos, con los encierros, pero es mucho más. Y yo me comprometí con Daniel que te iba a entregar una tarjeta para que tuvieras su contacto, y en Vive Radio muy prontito pues podamos hablar de este mural y descubras tú todo lo que yo tuve ayer la ocasión de, y que les mostraremos en
0: por supuesto tele, que sí, le invitaremos
1: le dijimos que,
0: para que esté aquí con nosotros, nos cuente todos los detalles.
1: Nos habló de que le encantaría poder estar en los medios explicando todo esto y lo que ha sido para él en un tiempo récord casi, que también lo reconocía el alcalde, haber transformado ese espacio. Ahora se está, falta un par de apuntes, más que nada vinculado con que sea una obra que pueda durar en el tiempo. Y bueno,
0: pues
1: yo voy a hacer entrega a Alberto de esa tarjeta que me dio.
0: Pues le agradecemos
1: Aguado,
0: esa disposición.
1: Que tiene raíces segovianas.
0: Sí, pues le,
1: cuyaranas.
0: Le agradecemos esa disposición, porque además era una buena manera, decíamos ahora, de calentar motores y de abordar nuestro cierre de temporada, porque recuerden que luego cada temporada la iniciamos en Cuéllar también, Nada más llegar, recientitos llegados de las vacaciones, nosotros nos marchamos a Cuéllar a disfrutar con ustedes del directo que desde allí vamos realizando cada año, así que lo disfrutaremos juntos.
1: Rural Graf es como Rural Graf, como Daniel firma sus obras.
0: Pues Daniel, si nos estás escuchando, tengo la tarjeta ya que me entrega ahora mismo, no sé, mi compañera Patricia, así que nos pondremos en contacto con él. Vamos a seguir adelante, tienes tú mucha tele, como digo,
1: por
0: delante, y yo mucha radio. En un momentito nos vamos a ir hasta Aldehorno, donde tenemos que hablar de una carretera que desgraciadamente lleva muchos, muchos años pidiendo unos retoques importantes. Vamos a hablar de ello.
1: Más allá de parcheados.
0: Sí, hablaremos también del Club Segovia Gastronómica. Escucharemos a los chicos, nuestro futuro de la radio, de Radio Colmenares. Nos gustará y les gustará seguro.
1: Oye, como
0: mucho,
1: como la mina.
0: Hay mucho, sí, como la mina ayer, que su papá ya nos dijo que era...
1: bueno, los dos,
0: locutor,
1: la verdad que francamente
0: de radio. Sí.
1: Nos cayeron fenomenal.
0: Abdala quería ser futbolista, le gusta mucho.
1: Claro, es normal, es normal. Dejó el resultado para la porra y todo. Es que es un crack.
0: Pues veremos a ver, él quería que ganara hoy España, así que a ver si se cumplen los deseos de Abdala y se cumplen los deseos de vida. Ojalá que sí, le deseamos lo mejor de ambos y de quienes ellos representan, de esa comunidad de refugiados saharauis en los campos de refugiados de Argelia, en Tinduf. Y después cerraremos esta jornada hablando de fútbol con David Matarranz y con el tío de Mikel Merino, con el segoviano Julián Merino. Tienen raíces en Navalilla, recuérdenlo, y hoy vamos a hablar con ellos. Así que seguimos. Patricia, muchas gracias. Nos encontramos
1: pásatelo
0: mañana.
1: Muy bien.
0: Mañana es miércoles, ¿te acuerdas, no?
1: Mañana es miércoles.
0: Bueno, pues eso. Hasta mañana.
1: Mucho ánimo a todos. Chao.
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0: antes queremos repasar algunos puntos de la provincia donde desde hace tiempo, desde hace mucho tiempo, se encuentran problemas al desplazarse por la carretera que les une tanto a Aldehorno como a Aldea Nueva de la Serrezuela, con su conexión con la carretera BU-202, con esa carretera burgalesa. Estamos hablando de localidades segovianas que casi están con un pie en Burgos y con otro en Segovia. Nos acercamos hasta allí.
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0: Hace tan solo unos días, a comienzos de este mes de julio, una representación vecinal y municipal de Aldehorno y de Aldea Nueva de la Serrezuela acudía al registro de la Diputación Provincial de Segovia para entregar alrededor de 800 firmas que se han recogido para reclamar el asfaltado urgente de la carretera SGV-2331 en el norte de la provincia. Nos acompaña desde allí Carlos Sanz, que es portavoz de esta iniciativa vecinal y municipal. Desde Aldehorno, Carlos Sanz, bienvenido a Vive Radio Segovia.
2: Muchas gracias, buenos días.
0: Gracias por acompañarnos para contarnos detalles de este problema, que no es un problema nuevo, evidentemente. Es una carretera que lleva décadas, insistís, abandonada. Más allá de los parches que se hayan ido haciendo, ¿cuál es el estado de esa carretera en este momento?
2: El estado de la carretera es bastante lamentable porque solamente se asfaltó cuando la carretera era de tierra, y después echar una finita capa de un slurry, que es una cosa muy, muy endeble, y de eso hace casi 40 años. Entonces, con el tráfico que soporta la carretera, el paso de tractores con remolques cada vez más pesados, de camiones con los cereales, ahora que estamos en época ya de terminando de cosechar, y los camiones que vienen a la bodega industrial que hay en el pueblo, pues la carretera se ha ido deteriorando y no ha habido una actuación seria más allá de los parcheos, lo que produce una situación de abandono y parece una montaña rusa. Ir en un tractor, aunque sea moderno, por esta carretera, pues es ir dando botes continuamente. No se ha cuidado, tiene algunos anchos de la carretera, son inferiores a 3,5 metros, que algunos están ilegales. Hoy día nos encontramos con que no se han segado las hierbas que hay en el borde de la carretera, los coches que se cruzan no se atreven a acercarse muy a la orilla por si hay alguna piedra, estropeas el coche. En fin, esta carretera está abandonada completamente por el área de acción local de la Diputación de Segovia y no ha servido de nada que hubiese un alcalde precisamente por el Partido Popular durante casi 30 años, y entendemos que es que no hay voluntad de querer hacerlo, porque esta misma carretera, en los tramos al sur de la Serrezuela, de Aldea Nueva de la Serrezuela, sí, los Navares, Barbolla, etcétera y tal, por ahí se ha asfaltado dos veces, se ha ensanchado, mientras que aquí no se ha querido hacer ninguna actuación.
0: Ni siquiera os consta, Carlos, que haya proyecto de hacerlo, que esté en proyecto el abordar de una vez por todas esa mejora.
2: Bueno, hay que decir que el último intento serio que se hizo para asfaltarlo fue en 2018, el año anterior a la pandemia. Ensancharon las alcantarillas, porque como he dicho antes, hay algunos tramos de la carretera que son muy estrechos. Bueno, ensancharon las alcantarillas, seguido tenía que venir el asfaltado, pero en eso llegó la pandemia y ahí se acabó la historia. Después nos dijeron que iban a asfaltar un tramo desde Aldea Nueva hasta Aldehorno. Los ayuntamientos de ambos pueblos le dijeron al responsable del área de acción local, a Basilio del Olmo, sí, que hiciese primero el tramo de Aldehorno hasta la BU-202. Los técnicos dijeron que no había ningún problema y en eso se escudó el responsable del área para decir que los ayuntamientos habían puesto pegas. Mentira total. Pues

0: una más de las promesas incumplidas. Este año sabemos que no lo tenían incluido en el plan de carreteras de la Diputación. Y eso es lo que nosotros pedimos, que se haga cuanto antes. Porque esto no es un tema de no es una cuestión política ni partidista. Es una urgencia, una necesidad de la población, que queremos tener una carretera digna, porque, bueno, por la gente que vivimos y además por otras razones. Tenemos, afortunadamente, tenemos cuatro niños ahora en el pueblo.
1: Te iba a preguntar, perdona, Carlos, te iba a preguntar precisamente por ese punto, porque tú has descrito muy bien la actividad de esa carretera, que es fundamental para conocer el alcance de la necesidad que tenéis, porque quien no lo conozca dirá, bueno, pues cuando nos has contado que en la parte sur, digamos, de Aldea Nueva, sí se ha ido arreglando y, sin embargo, en vuestra zona no, alguien podría pensar, bueno, pues a lo mejor es que, claro, es un pueblo pequeño, con poco movimiento la carretera, pero es que es la entrada y salida fundamental, y además vamos a ese punto que tú señalabas, por ahí pasan los niños, pocos o muchos, pero pasan los niños que van a la escuela cada día en un autocar, y nos has hablado de zonas de 3 metros de anchura nada más.
0: Sí, aquí vienen diariamente, bueno, ahora ya ha terminado el periodo lectivo, pero diariamente vienen dos autobuses, unos para llevar a los niños de primaria al CRA, al Colegio Rural Agrupado de Milagros, y otro para los que van al Instituto de Aranda de Duero. Pues tenemos la sensación, bueno, y luego hay que añadir que hay bastante gente de Aldea Nueva y de Aldehorno que diariamente van a trabajar a Aranda de Duero, que es una población con bastante industria. Incluso algunos labradores de la zona viven en Aranda de Duero, y porque sí, porque así lo han decidido, y están utilizando a diario esta carretera. Pues ya, si queremos añadir un punto curioso, es que esta carretera los fines de semana se llena de ciclistas, porque es un recorrido que les atrae mucho con la subida al Alto de la Serrezuela,
1: claro,
0: y donde están precisamente los aerogeneradores, y está el centro de control de esa instalación eólica, y diariamente suben unos cuantos coches por ahí. Y además, sean muchos o pocos los coches que pasan, y seamos muchos o pocos los habitantes de la zona, tenemos los mismos derechos que cualquier persona que viva en una gran ciudad o en el rincón más apartado.
1: Claro.
0: Eso, y es lo que parece ser que no les entra en la cabeza a los responsables, sobre todo al responsable del área de acción local. Existe entre los vecinos de Aldehorno y Aldea Nueva, ya dicen, tenemos la sensación de que nos maltratan porque les da la gana, que es un maltrato intencionado. Y, en fin, yo no quiero hablar de otras cosas, que se haga un mercadeo con el arreglo de las infraestructuras, pero en fin, ahí lo dejo.
1: Sí, Carlos, pero fíjate, dices, tenemos la sensación los vecinos de que hay un maltrato intencionado, claro, pero al decir que es un maltrato intencionado, tendría que haber un motivo detrás. Es que no se nos puede ocurrir que haya ningún motivo para no cuidar el acceso necesario, salida y entrada, conexión fundamental, unos vecinos segovianos de estos dos pueblos.
0: Pues esos motivos los desconocemos. Será que se quiere favorecer a otros núcleos y tal. Lo que sí es cierto es que, siendo presidente de la Diputación Francisco Vázquez, en una reunión de alcaldes que hubo en la que estoy yo presente en San Pedro de Gaillos, lo comentamos con el presidente, entonces Francisco Vázquez, sí, y estando presente también el responsable del área, que era el mismo que es hoy, Basilio del Olmo, y le dijo el presidente de la Diputación, Basilio, pues esto habrá que hacerlo ya, porque es que es manifiesto cómo se ha dejado y abandonado, y no sabemos por qué no se hace, porque ya digo, si fuera una carretera que dice, bueno, pues se ha ido asfaltando, no, es que esto no se ha tocado. Si se observan las fotografías que hemos enviado, sí, a vosotros, a la prensa y también a la Diputación, y a los diputados, a todos, que hemos pedido amparo, a todos los diputados de los diferentes signos políticos, si se ven esas fotografías, hay tramos donde se ven los guijarros, que la carretera aquí era de lo que más abunda es el guijarro, más que la piedra caliza, y se ven esos guijarros ahí en el firme, que están saliendo y tal, o sea, que es que, claro, que se necesita una actuación urgente y vamos, y justa, porque somos portadores de derechos como cualquiera, lo que he dicho antes.
1: Carlos, habéis entregado esas 800 firmas, alrededor 800 firmas en registro. Habéis remitido también una carta al presidente de la Diputación, Miguel Ángel de Vicente, decías tú, a sí, todos los diputados provinciales, al procurador del Común de Castilla y León, solicitando amparo. ¿Ha habido alguna respuesta a día de hoy, hoy martes 14?
0: No, bueno, matizo, respuesta de momento ninguna. Al defensor, al procurador del común, se le enviará todo esto y con todas las, incluso si tenemos lo que se ha publicado en la prensa, que algún periódico de circulación corriente en la provincia no ha tenido a bien poner nada, pero sí nos han publicado en unos cuantos medios escritos o digitales. Y en las emisoras como vosotros, que agradecemos mucho, al procurador del común le vamos a enviar todo esto en esta semana, porque hemos tenido al secretario que ha estado una semana de vacaciones y ya se incorpora, y vamos a seguir por todos los medios exigiendo que se nos tenga en cuenta, que no se nos discrimine, y vamos a llegar, si es necesario, hasta el defensor del pueblo. No vamos a parar. Hemos vivido hace unos años lo que tuvieron que hacer en el pueblo de al lado, de Burgos, ya Fuentenegro y Moradillo, que tenían una carretera infernal, y hasta que no empezaron a dar guerra, ya no vamos a parar. Eso que queremos que lo tenga claro el presidente de la Diputación, el responsable de la realización local y la Diputación entera, porque es una necesidad palmaria y ya digo, vamos a hacer todo lo que esté a nuestro alcance, salir ahí, porque tenemos otros motivos también de abandono. Eso ya se podría hablar en otra ocasión.
1: Te iba a preguntar por la fibra óptica, que parece ser que estáis sin ella,
0: pues,
1: ¿no? Aún está en la instalación, ¿no?
0: Está hecha la canalización, viene desde la provincia de Burgos, de Fuentenegro, por camino de concentración parcelaria. Está hecha la canalización de tuberías, arquetas de registro. En el casco urbano de Aldehorno están colocados ya los postes que sustentarán el tendido eléctrico en su día, pero no han hecho el cableado. Esto lo lleva la empresa, es una concesión, Rednet Trasteo, que ya me han contestado que no estamos en los planes inmediatos. Hemos remitido una carta al Ministerio de, creo que se llama, de Transformación Digital.
1: Eso, sí.
0: Hace 4 días, y estamos esperando que se nos conteste y tal. En fin, es otro añadido más, y nos molesta mucho que nos digan, dice, es que por esa carretera tampoco pasan tantos vehículos y además es que sois pocos. Esto lo ha dicho un representante de la Diputación, cuyo nombre no voy a dar todavía. Y digo, y si seguimos así, cada día seremos menos, porque, o sea, aquí hay tenemos una bodega industrial que es una joya. Tenemos estamos dentro de la denominación de origen Ribera del Duero. Hay unas plantaciones inmensas de viñedo. Y yo creo que mínimamente se debería cuidar un poco esto, porque ya sabemos que el dinero no le sobra a nadie, ni a la Diputación ni a nadie, pero hombre, no se puede dar solo de comer a unos y a otros dejarles
1: además
0: en ayuno.
1: Es una zona con mucha afluencia turística. ¿Tenéis buenas casas rurales por allí, buenos establecimientos?
0: En Aldea Nueva de la Serrezuela hay una posada real, que era una antigua casona que tiene, creo que tiene alrededor de 13 o 14 habitaciones. En Aldehorno hay otra casa rural grande. La vitalidad de estos pueblos se ve por el índice de casas, que es el número de casas que se van construyendo. En Aldehorno no se han parado de hacer casas nuevas Ahora mismo están haciendo otra y hay otras dos o tres en perspectiva y en Aldea Nueva por el estilo. O sea que el pueblo tiene vitalidad. De los fines de semana está frecuentadísimo por la gente que viene fundamentalmente de Madrid, que fue el sitio donde hubo más emigración en su momento, y también de Aranda de Duero, porque también la gente que trabaja y vive en Aranda, en fin, o sea que hay motivos suficientes para decir que esto está vivo.
1: Para dar una buena, un buen repaso, iba a decir, a este tramo de carretera, que no es tan grande. De hecho, vosotros reclamáis la actuación a través de los remanentes de presupuestarios, considerando que tampoco es una gran obra, porque ¿qué hablamos? De 14 kilómetros, aproximadamente 15 kilómetros.
0: Pues de Aldea Nueva al de Horno son unos 7 kilómetros. Kilómetros, y de Aldehorno hasta el enlace con la carretera de Burgos, la 202, pues habrá otros 4 kilómetros, o sea que estaríamos hablando de unos 12-13 kilómetros como mucho. Tampoco es un gran desembolso.
1: Carlos, yo creo que ha quedado muy clara la situación. Estamos a vuestra disposición siempre que los vecinos reclaméis un altavoz. Ahí está Vive Radio también. Y quiero que aproveches precisamente este altavoz. Te voy a decir que el próximo lunes tendremos aquí en este mismo estudio a primera hora al presidente de la Diputación, Miguel Ángel de Vicente. Si quieres dejarle un mensaje, una petición, una sugerencia, nosotros procuraremos que lo escuche aquí en directo.
0: Bueno, pues nosotros lo que le hemos pedido al presidente de la Diputación, y está figura escrito, es que tome las medidas necesarias para que esto se solucione. Que también le decimos que como ayuntamientos responsables y con el ánimo de no perder el tiempo en exigir algo que nos corresponde, esperamos que el presidente de la Diputación de Segovia adopte las decisiones pertinentes para atender nuestra reivindicación, incluyendo nuestra carretera en el próximo plan de carreteras de la Diputación de 2026. Es lo más justo y razonable. Eso lo tiene por escrito el señor presidente, al que esperamos felicitarle si atiende nuestra petición, y si no, se la seguiremos demandando por todos los medios, incluso asistiendo a los actos que corresponda y exhibiendo nuestras reivindicaciones con pancartas si es necesario.
1: Nos has hablado de toda la actividad que hay en la zona y te quería preguntar, precisamente estamos a mediados de julio, ¿cómo aumenta la población en estas dos localidades en verano?
0: Pues Aldehorno tiene pensados en este momento, si no me falla la memoria, 65 habitantes. Y en verano pues nos podemos poner aquí en casi 400.
1: Pues otro
0: y en Aldea Nueva, por el estilo.
1: Otro dato más a tener también en cuenta. Carlos Sanz, portavoz de esta iniciativa vecinal y municipal de Aldehorno y también de Aldea Nueva de la Serrezuela, piden que se arreglen esos apenas 15 kilómetros que llevan 40 años de abandono, con parcheos, en una situación que a veces también es complicada para la seguridad de la circulación en aquella zona. Muchísimas gracias por haber estado con nosotros. Los micrófonos de Vive Radio quedan abiertos a vuestra disposición. Gracias.
0: Muchas gracias por la atención que nos prestáis. Gracias.
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0: 10 y 40 minutos de la mañana, seguimos en directo, ya saben que avanzaremos juntos, si ustedes quieren, con la radio hasta las 12 del mediodía. Es una buena hora para empezar a pensar en gastronomía, en comer, yo creo que sí, ¿no? Para empezar con buena, de buena manera, este tiempo de radio. Vamos a hablar del Club Segovia Gastronómica.
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0: La pasada semana, el pasado jueves, el Club Segovia Gastronómica entregaba el reconocimiento Acueducto del Sabor al hostelero Santiago Ortiz Casares, el reconocimiento que nacía en este 2026 para poner en valor el legado humano y gastronómico de Segovia. Es una obra artística original de nuestro querido amigo, el pintor José Luis López Saura, con el padrinazgo fundacional de dos empresas segovianas, el Cochinillo Segoviano y Supreme Delicatessen. En nuestro estudio tenemos ya, están con nosotros, David Mora, que es el fundador del Club Segovia Gastronómica. David, bienvenido. Muchas
1: Hola.
0: Gracias
1: por
0: estar aquí. Y nos acompaña también Javier Herrero, de este Delicatessen, Supreme Delicatessen. Buenos días.
2: ¿Cómo estás? Buenos días, Alberto.
0: Javier, un reconocimiento emocionante también, por supuesto, a Acueducto del Sabor, que llega para quedarse, entiendo, para repetir y repetir y repetir, como repetimos años ya, son tres del Club Segovia Gastronómica.
2: Pues sí, Alberto, buenos días de nuevo. Es una iniciativa que nació principalmente para conectar personas, desde mi iniciativa, conectar personas, profesionales y amantes de la gastronomía. Y bueno, este año desde el club pues decidimos ir un poquito más allá, ¿no? Aparte de vivir y disfrutar de experiencias gastronómicas y poner en valor a los profesionales de la gastronomía, pues había que, yo creo que era ya buen momento para crear y dar a luz un reconocimiento a los que nos hacen disfrutar alrededor de la mesa, ¿no?
0: Hablaremos ahora de qué es exactamente el Club Segovia Gastronómica, para quienes no lo conozcan, pero cuando nos dices para poner en valor a la gastronomía, ¿sentíais esa necesidad? Que quiero decir, os damos valor, por supuesto, a los profesionales de la hostelería y la gastronomía, pero en estos tiempos, ¿crees que es necesario realmente hacer ese reconocimiento, es decir, lo que se lucha día a día?
2: Yo creo que sí.
0: Por
2: yo
0: mantener un listón muy alto, porque claro, es un reto muy importante.
2: Hay que poner en valor a los profesionales, pero no solamente hablo de la hostelería, sino de toda la cadena, ¿no? Desde el productor o el bodeguero o el apicultor que inicia la cadena, pasando por distribuidores, pasando por venta al público y cocineros, reposteros, toda la cadena, ¿no? Hay que seguir poniendo en valor a estos profesionales, ¿no? Que la verdad que hacen un trabajo estupendo y bueno, y qué mejor que desde el club no solamente disfrutarse, sino, y ellos que nos hacen disfrutar, sino también reconocérselo, ¿no?
0: Oye, Javier, vaya honor, ¿no? Uh-huh. Inaugurar estos reconocimientos siendo padrino de una iniciativa como esta.
3: Sí, la verdad es que, bueno, en el primer momento que David contactó con nosotros, tanto con Jorge de Cochinillo Segoviano como conmigo, no tuvimos duda de poder participar, porque realmente, bueno, somos parte del club y somos parte también de esa cadena que está comentando David. Segovia es una ciudad y una provincia muy gastronómica, que tenemos la gran suerte de tener los restaurantes con mucha afluencia, con mucha gente que viene a disfrutar de Segovia. Y claro, siempre nos acordamos a lo mejor del último escalón, de los números del turismo y todo lo que queremos, pero si no es por todos los que desde un primer momento, hace décadas y décadas, llevan trabajando esta cadena completa, desde el productor hasta el último camarero que nos sirve en el restaurante, no estaría esto aquí vivo. Segovia es una gran provincia en ese sentido, pequeñitos pero muy muy enfocados a esa parte gastronómica. Y bueno, yo creo que desde Supreme Delicatessen, pues también un proyecto con 27 años, que cuando en su día Elena y yo pusimos en marcha no sabíamos que iba a surgir, pues seguimos funcionando. Todo eso hace, bueno, que se disfrute de la gastronomía en Segovia de la mejor manera.
0: Pero fíjate, aunar toda la experiencia que vosotros tenéis en una iniciativa como esta, no solo por el reconocimiento que habéis puesto en marcha este año, sino también por la iniciativa que pusisteis hace tres con este club, es como decir, oye, estamos en un nivel muy alto. No tengo esa impresión, a ver qué me comentáis vosotros. Estamos en un nivel muy alto, tenemos un escaparate fabuloso en Segovia, pero hay que dormirse en los laureles. Vamos a seguir dándole valor a esto, porque no nos podemos conformar, ¿no? No sé si es esa la sensación y la importancia que tiene.
2: Efectivamente, ¿no? Yo siempre he dicho que aunque Segovia sea, como dice Javier, una ciudad y una provincia muy gastronómica,
0: estamos en primera división, eso no hay duda.
2: Pero no nos podemos mirar el ombligo, claro, porque la gastronomía también está alrededor nuestra en un hack gastronómico como es Madrid, una capital mundial de la gastronomía. Estamos rodeados otras provincias muy, muy gastronómicas como Ávila o Valladolid. Y yo creo que hay que seguir, yo no me quedo nunca en Segovia, aparte por trabajo pues también me muevo mucho por Madrid, voy a muchos eventos tanto en Madrid como en el resto de España. El año pasado pues el club estuvimos en los premios nacionales de la Real Academia de Gastronomía, que también nos tuvieron el detalle de, sí, de invitarnos en Granada. Y bueno, se trata de seguir creando conexiones, ¿no? Las conexiones que se crean en el club, entre personas, entre profesionales, que es una de el espíritu del club, unir a profesionales de la gastronomía con amantes de la gastronomía que no tengan nada que ver profesionalmente con la gastronomía, ¿no? Y eso se unen en distintos eventos que se organizan, pero a la vez conectar, no quedarte mirándote el ombligo aquí en Segovia, sino conectar y crear otro tipo de conexiones, pues a nivel autonómico, a nivel nacional.
1: ¿Es exactamente qué? Porque claro, nos estás hablando de esto y yo pienso en esos espacios de networking, ¿no? Que están tan de moda. Esto no es.
2: No.
1: Estoy pensando Club Segovia Gastronómica en una sociedad gastronómica en la que somos parte y disfrutamos de eventos en los que compartimos, pero además comemos bien y disfrutamos de la cocina. ¿Qué es exactamente o con qué objetivo nació? Objetivos que más o menos nos has dibujado, pero
2: pues la magia del club es que no es una sociedad ni es una peña gastronómica como tal, sino que es un club muy especial en el que nacieron en un primer evento con 6 personas que puse yo en contacto entre ellas sin conocerse previamente, profesionales y no profesionales de la gastronomía, y a raíz de ahí pues he ido organizando distintos eventos invitando a personas que conocía o a personas que ni yo mismo conocía, que me solicitaban unirse al club pues personalmente o a través de la página web que tenemos ya con un formulario para unirse al club. Y la mayoría de los eventos, bueno, hay ya gente que se conoce, pero que en casi todos no sabe el personal con quién se va a encontrar en los eventos. O gente nueva que se incorpora al club o miembros que ya somos casi 80 miembros en el club. Ajá. En estos 3 años y llevamos unos 45 eventos, tanto aquí como hemos celebrado eventos también en Madrid.
1: ¿Quién puede unirse a este club?
2: Pues puede unirse cualquier persona que sea amante de la gastronomía, de sentarse alrededor de una mesa y tener buena conversación, hablar de la vida, de viajes, de disfrutar de la vida y de, bueno, que tenga espíritu de conectar con otras personas, ¿no? También con el mismo espíritu.
1: Supongo que habrá ido evolucionando, es pronto, sois jóvenes, 3 años, sois jóvenes vosotros y el club también,
2: sí,
1: ¿eh?
2: Sí, sí, pues. Nosotros algo menos.
1: 3 años, Javier, ¿cómo lo has visto evolucionar?
3: Pues la verdad es que
1: ha progresado adecuadamente porque ya sois 80, ¿no?
3: Sí, la verdad es que nosotros cuando en ese primer momento, en nuestro caso, David nos contactó, dijimos, uy, qué cosa más diferente. No es un club al uso, no es me apunto porque he visto que hay algo. No, es una sorpresa gastronómica. Y todo eso a los que estamos involucrados en esa cadena del disfrute, sí que nos pareció algo original. ¿Por qué? Porque, como he dicho, no nos conocemos. A ver, en Segovia nos conocemos mucha gente,
1: bueno, sí.
3: No somos.
1: Pero no siempre debes sentarte a comer con alguien, ¿no?
3: Eso es. En torno a 30-40% de los que participamos no lo conocíamos. Luego ya vas entablando contacto, amistad y demás. Pero realmente lo que nos ha unido es ese disfrute de la gastronomía y de estar con la gente. Todo eso, pues al final hemos visto que es un club en el que la gente ha ido entrando, participando. También David ha tenido que hacer algunas modificaciones porque había gente que se apuntaba pero no participaba. Entonces dices, hombre, esto es una cuestión de que sí, estamos para disfrutar y para estar, no para... me voy a apuntar porque sí.
1: Y de aportar todos, entiendo,
3: sí,
1: ¿no?
3: Porque, claro. Y hemos ido organizando también las empresas que... A ver, yo en mi caso, da la casualidad que coincidió en nuestro 25 aniversario, invitamos al club, a los miembros del club a la celebración. Tuvimos también el año pasado, a través de Herrero Bodega, nos otorgaron un gran zarcillo de oro a nuestros vinos e hicimos una cena degustación con los vinos. Todo eso, al final, hace que la gente disfrute de la mesa, de la compañía, del pasarlo bien, los viajes que se han hecho a otros restaurantes fuera de Segovia, en distintos pueblos de la provincia, pues todo eso es un crecimiento de un grupo de gente amante de pasarlo bien, siempre alrededor de la comida, claro.
1: David, disfrutando, enriqueciéndose, pero además supongo que compartiendo también las necesidades del sector. Es decir, de una manera positiva es encontrar lo que hay que corregir, dónde hay que mejorar.
2: Ese es el espíritu, ¿no? De que también entre hago coincidir a usuarios de la hostelería, de la gastronomía o de los productos con esos productores, ¿no? Con esos hosteleros, con esos cocineros, ¿no? Y eso es una cosa que, bueno, una cosa nueva que la verdad que a todo el mundo le está gustando mucho, ¿no? Y incluso, bueno, lógicamente, pues a esos cocineros, a esos propietarios de restaurantes, pues también es una manera de incentivarlo, porque los eventos que se crean, pues no vamos normalmente, no llegamos y pedimos a la carta, sino que normalmente organizamos un evento con un menú especial, que el cocinero se tiene normalmente, pues trata de diseñar un menú especial y sabe que a lo mejor en el anterior menú que hicimos en otro restaurante pues salió muy bien y se incentiva, ellos mismos se incentivan para decir, joder, pues vamos a intentar a llegar a hacerlo igual o mejor, ¿no? Y entonces, bueno, pues siempre vamos poniéndonos un poquito el listón más arriba y, bueno, son eventos, pues pueden ser eventos muy sencillos, más informales o eventos más formales, ¿no?
1: Si te digo modestia aparte, ¿crees que os estáis convirtiendo ya en un poco referencia?
2: Bueno, no tengo referencia.
3: Hombre, la verdad es que es una idea original, diferente, que ha venido David.
1: Lo digo por ese pique que tú dices, ¿no? Mira, este sí. Último evento, a ver si ahora hacemos otra cosa diferente, a ver si mejor.
3: Sí, sí, sí, no, en eso, por supuesto, los compañeros hosteleros que participan del grupo del club y otros hosteleros que van escuchando, sí que dicen, oye, me gustaría. Y cuando David se presenta, oye, quiero organizar, ya saben de qué va el tema.
1: Pues venga, vamos con Acueducto del Sabor. Primero, para Santiago Ortiz Casares. Decíamos esta mañana, Patricia y yo, mi compañera, cuando presentábamos el programa, que, claro, hablar de Casares es decir, si es que lo tengo allí en línea. Él ve el acueducto desde el otro lado al que nosotros estamos, pero yo creo que para empezar es un gran nombre de la hostelería, ¿no?
2: Pues yo creo que Javier, y si estuviera aquí Jorge, pues uh-huh. Y Saura, pues José Luis López Saura, pues diría lo mismo, ¿no? Que es Santi para todos, es un referente de la hostelería segoviana, ¿no? Y yo creo que es una persona que merece un reconocimiento, y como yo en el cuando le entregué el primer reconocimiento allí en la cena aniversario, había que acogerlo un poco a sorpresa, porque encima, como le digas que le vas a dar algo,
1: desaparece,
2: se quita de en medio. Entonces había que pillarlo un poco a traición. Entonces es una manera, Santi es una manera de entender la hostelería desde la humildad y desde la honestidad, ¿eh? Y esa manera de entender la hostelería hoy en día, desgraciadamente, se está perdiendo, ¿no? Es una persona que ha sido barman, que ha sido camarero, que sigue siendo y sigue identificándose con un camarero, aunque sea propietario y un referente de hostelería aquí en Segovia, pero él ha empezado desde abajo y él está siempre ahí al pie del cañón, y es una manera, un ejemplo para esas jóvenes generaciones, ¿no? Que hoy se incorporan a este difícil mundo de la hostelería, de la gastronomía, pues es un ejemplo a seguir, porque él...
1: Ya que citas a las nuevas generaciones, hablamos durante, iba a decir, los últimos meses, llevamos años hablando de la falta de mano de obra, de la falta quizá de atractivo de la profesión, y yo creo que a lo mejor iniciativas como las vuestras es poner en valor, lo decías al principio, estamos poniendo en valor toda la cadena, todos los elementos, es decir, nadie es menos que nadie, porque en cuanto quites una de esas piezas, por pequeña que sea...
3: Yo creo que no es falta de atractivo, yo creo que es un poquito lógicamente la sociedad va cambiando, la gente joven que vivir de otra manera, que disfrutar de otra manera, pero también cuando quieres disfrutar en tu tiempo libre tendrás que ir a algún sitio a comer y a disfrutarlo. No vale todo coger y calentarlo en un mini horno de ahora y adelante, ¿no? Entonces, lo que pasa es que hay que entender también que la hostelería ha sido esclavitud, dicho con todo el cariño del mundo, ¿vale? O sea, sí. Abrían a las 8 de la mañana y cerraban a las 2 de la madrugada, ¿vale? Pero a día de hoy hay que entender que la hostelería es un servicio extraordinario, pero que hay que controlar y que los ritmos sean los adecuados. O sea, no podemos meternos eso en un restaurante, un propietario a las 8 de la mañana y salir a las 2 de la madrugada, que algunos seguro que lo siguen haciendo, ¿vale? O sea, eso lo tengo muy claro. Entonces, la gente joven de ahora tiene que poner en valor lo que está recibiendo y que el que se ponga a trabajar sea un disfrute de verdad. No puedes entrar vamos a decir, por dinero, vamos a porque mis padres eran hosteleros, no, vamos a entrar a disfrutarlo, porque si no, sales a los cuatro días, sales abrasado.
2: Y esos jóvenes que deciden dedicarse a la gastronomía hoy en día, hay que ponerlos en valor. Y yo creo que el club, pues también nace con esa vocación de poner en valor, no solamente, y seguir reconociendo a los ya consagrados, ¿no? Que tenemos aquí, pues, buenos ejemplos aquí en Segovia, ¿no? Y lógicamente, hay que seguir reconociéndolos y seguir apoyándolos. Pero yo creo que hay que poner en valor también a esos jóvenes irresponsables, ¿no? Que se meten en una aventura sin saber cómo van a salir, y en los que tenemos varios ejemplos, sobre todo aquí y en la provincia, y hemos hecho varias comidas y visitas, pues, y tanto en el Real Sitio, en Coca y en otros sitios, y yo particularmente también, porque voy subiendo después a mi perfil de Instagram con Segovia Gastronómica. Pues hay que poner en valor a estos chavales, a esta gente joven que decide apostar por la gastronomía.
1: Javier, 27 años lleváis vosotros.
3: Sí.
1: Erais jóvenes.
3: Bastante.
1: Jóvenes metiéndose en aventura, ¿eh?
3: Sí, la verdad es que yo terminé mi carrera universitaria, no sabía qué hacer y, bueno, pues, a ver, sí sabía, yo hice magisterio, me hubiese encantado ser maestro, pero mi viveza me quitó de preparar oposiciones y abrí el primer delicatessen que hubo en Segovia. Y costó mucho que la gente entendiese lo que era un delicatessen en finales de los años 90. Poco a poco fui calando en la gente de Segovia. Estoy en una zona ampliamente turística, pero gracias a Dios vivo de mis segovianos. Y eso para mí ha sido la vida. Tuvimos la complicación del COVID, pandemia, y fue aún así un escaparate más amplio hacia el segoviano, porque la gente consumía en casa y dices, pues vamos a darnos un capricho. Y es donde tuvimos la suerte de revitalizarnos 20 años después, y bueno, pues Supreme Delicatessen ya son 27 años abiertos, con una clientela que entendemos fiel y que confía perfectamente en los productos, y poco a poco nos vamos activando con las distintas ferias de alimentación, productos segovianos, productos de cualquier parte del mundo, y bueno, pues disfrutando de la gastronomía en Segovia.
1: Las aventuras y los sueños que se van cumpliendo con mucho esfuerzo, claro.
2: Que nadie ve.
1: Oye, ¿cómo fue entonces la entrega del otro día? Ya cogisteis un poco por sorpresa a Santiago, pero una vez
2: La entrega del otro día pues fue muy bonita también, porque nos reunimos los padrinos, el José Luis López Aura, el creador de la obra, ¿no? Que me ha faltado decir que no queríamos crear un trofeo en serie, ¿no? Una placa, una medalla.
1: Algo que fuera todos los años.
2: Entonces,
1: lo mismo, ¿no?
2: algo que fuera también, pues, una obra de arte. Fuera
1: y
2: una obra de arte.
1: Exclusiva, original.
2: Exclusiva, original, inspirada en la trayectoria del homenajeado y al llamarse Acueducto de Sabor, pues a ver, pues, porque el elemento más característico que representa a Segovia y con el que esperamos que tenga una continuidad. Y en el que no solamente vamos a homenajear a gente consagrada, sino también esos jóvenes que están empezando y se lo están currando, pues también perfectamente podrían recibir el Acueducto de Sabor.
1: Una iniciativa magnífica con la firma Es Aura original de José Luis López Saura, así que mejor que mejor. ¿Hubo muchas lágrimas?
3: No, hombre, ya somos hombres tan chiquitos, ya no.
1: Lo digo a Santiago, ¿eh?
3: No, hombre, Santiago es súper agradecido.
1: Emoción,
2: sí,
1: ¿no?
2: Sí, que le gustó mucho. No se lo esperaban, y en el día de la cena aniversario, y bueno, y el otro día con la entrega de la obra, porque él trabaja profesionalmente con Saura también para realizarle obras, tiene muchísimas obras de Saura allí en el restaurante, pero nunca había tenido una en la que le homenajean a él mismo, y aunque no le gustara el verse que te reconozcan tu trabajo y tu honestidad, eso es mucho.
1: David Mora, fundador del Club Segovia Gastronómica, muchísimas gracias, y Javier Herrero de Supreme Delicatessen, gracias, socios fundadores. Le mandamos un saludo también a Jorge del Cochinillo Segoviano, que no ha podido estar aquí, y a Saura, que también tiene múltiples tareas y ocupaciones, y al que estamos siempre intentando enganchar en cualquier minuto, nosotros aquí en la radio también, pero él sabe que es un gran amigo, sabe que siempre lo hacemos con mucho cariño. Gracias, y a seguir adelante. Espero que el año que viene tengamos un nuevo protagonista. Y está muy bien esto que has dicho, no solo los grandes nombres que a veces se ven, sino todas esas pequeñas piezas que hacen que el engranaje funcione y que sigamos, como hemos dicho antes, en primera división. En este momento no estamos en zona de descenso, así que todo lo contrario. Venga, muchísimas gracias.
3: Gracias.
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0: 10 minutos sobre las 11, ¿qué tal? ¿Cómo llevan esta mañana de martes 14 de julio? Pensando en el partido de esta noche, ¿van a disfrutarlo? Hablaremos de ello, ¿eh?, dentro de aproximadamente 20 minutos con algún protagonista muy, muy interesante. A partir de las 11 y media nos va a acompañar nuestro querido David Matarranz. Y vamos a charlar con Julián Merino, es tío de Mikel Merino. De él se habla ya como el héroe del Mundial 2026, al menos hasta hoy. Veremos a ver lo que ocurre hoy. Pero hasta ese momento nosotros queremos dedicarle un tiempo también a los más pequeños. Durante el curso ya saben que hemos hecho algunas incursiones en esas emisoras escolares, radios escolares, en las que trabajan los más pequeños, segovianos y segovianas, que disfrutan también de este medio cerca de sus aulas como herramienta de aprendizaje. Han pasado por aquí los chicos del colegio de Nueva Segovia, con esos podcasts de radio que alguna vez hemos emitido. Han estado con nosotros aquí los alumnos y alumnas de primaria del Diego de Colmenares. Y tenemos una buena colección de podcasts aún por estrenar de los trabajos que han ido haciendo durante el curso. En concreto, en este último ejemplo, tienen un nombre que es Radio Colmenares. Y esta semana y la que viene, pues queremos rendirles un homenaje a ese trabajo. Por eso vamos a escucharles con uno de esos trabajos.
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2: Buenos días, familiares y compañeros. Bienvenidos a la radio divertida de tercero de Colmenares.
3: Somos los alumnos de tercero y hoy tenemos un programa lleno de curiosidades y diversión.
2: ¡Empezamos! Hoy comenzamos nuestro programa hablando sobre noticias absurdas del mundo.
3: Esta semana se han producido algunas noticias muy interesantes que vamos a contaros a continuación.
4: Plátano rebelde se escapa del frutero. Un plátano del comedor escolar decidió que estaba cansado de esperar y rodó por todo el pasillo intentando huir. Fue detenido por una cascada amiga que le recordó que los desayunos son importantes.
5: Los calcetines perdidos forman una banda de música. Los calcetines desaparecidos de varias casas se han unido para formar un grupo musical llamado Los Desparejados. Su primer éxito, No me metas en la lavadora, está arrasando entre las prendas de ropa.
6: Una cometa se convierte en reportera del tiempo. Una cometa voladora decidió que, ya que siempre está en el cielo, podía informar mejor que nadie del clima. Sus primeros reportes fueron: arriba hace viento, por si no lo notaban.
7: Sandía inventa el primer casco anticalor. Una sandía se partió en dos y ofreció la mitad como sombrero refrescante para los días de calor. Ya hay lista de espera para comprarse uno.
2: Madre mía, pues sí que está un poco loco este mundo.
3: Vamos a contaros algunas noticias del colegio. Esperamos que aquí las cosas estén algo más tranquilas.
8: Los lápices del colegio declaran huelga por exceso de deberes. Esta mañana los lápices del aula de tercero han anunciado una huelga pacífica. Dicen que están cansados de escribir sin descanso. Exigen más vacaciones, afilados más suaves y ser guardados con tapitas bonitas. Los alumnos han prometido negociar.
5: El comedor escolar introduce el primer menú que habla. Los cocineros han inventado un menú especial. Los platos saludan. Las judías dicen buenos días y el postre grita no me comas muy rápido.
6: Una mochila escapa del aula porque dice que pesa demasiado. Ayer por la tarde, una mochila decidió marcharse del pasillo porque estaba cansada de cargar libros enormes. Su dueña promete repartir mejor el peso y quizás llevar menos cromo.
7: La escoba del conserje bate récords limpiando sola. La escoba del colegio come.

0: ¿Me vuelvo rosa también?
1: Creo que no, pero puedes intentarlo.
2: Yo tengo otra buena. Los koalas duermen hasta 20 horas al día, más que yo en vacaciones.
0: ¡Qué envidia! Yo quiero ser un koala.
1: Atentos a esta. ¿Sabéis que los elefantes no pueden saltar? Son muy fuertes, pero no de saltos.
2: Bueno, yo tampoco salto mucho en educación física, así que me siento identificada.
0: ¿Y sabéis cuál es mi favorita? Los pulpos tienen tres corazones. Imagínate lo cansados que estarán de tanto bombear.
1: ¿Tres corazones? Eso es mucho amor.
2: Pues yo termino con una muy rara. Las vacas tienen mejores amigas y se ponen tristes si las separan.
0: ¡Ah! Eso es súper tierno.
1: Conclusión, los animales son increíbles y un poco raros. Raritos.
2: Y por eso nos encantan.
3: Pasamos ahora a nuestra sección de entrevista.
4: Para ello, contamos aquí con nuestro experto en cines, Lucas. Buenos días, Lucas.
5: Hola a todos y todas. Hoy en nuestro programa hemos invitado a dos invitados súper especiales. Ellos son Sara y Diego, los actores que ponen voz a los personajes de la nueva película de animación, Aventuras en el Bosque Chispeante, que se estrena esta semana que viene. Bienvenidos.
4: Hola, Lucas. Estamos muy contentos de estar aquí.
6: Hola, gracias por invitarnos. Nos encanta este estudio de radio.
5: A ver, contadnos, ¿de qué va vuestra película?
4: Pues es una historia súper divertida. Yo hago la voz de Luna, una ardilla que quiere convertirse en exploradora. Pero es un poco torpe, se tropieza con todo.
6: Y yo soy Pico, un pajarito que habla rapidísimo y siempre quiere ayudar, aunque a veces se mete en líos. Juntos se encuentran con criaturas mágicas en el bosque.
5: Suena genial. ¿Y os reísteis mucho grabando las voces?
4: Buf, muchísimo. A veces tenía que repetir las frases porque me daba la risa. Una vez dije, ¡al ataque! Y me salió como si fuera un pio pio.
6: Y yo tuve que grabar una escena en la que Pico estornudaba 10 veces seguidas. Casi me quedo sin aire.
5: Ja, ja, ja, me encantaría ver eso. ¿Cuál fue vuestra parte más difícil?
4: Para mí, hacer sonidos raros, como caídas, sorpresas, saltos, pero al final fue muy divertido.
6: A mí me costó hablar tan rápido, a veces mi lengua hacía nudos.
5: ¿Qué os gustaría que los niños pensaran cuando vean la peli?
4: Que se rían mucho y que vean que aunque seas torpe, puedes ser un gran aventurero si no te rindes.
6: Y que la amistad es lo más importante. Pico y Luna no siempre están de acuerdo, pero se ayudan en todo.
5: Mensaje perfecto. Bueno, chicos, muchísimas gracias por venir. Esperamos con ganas el estreno de Aventuras en el Bosque Chispeante la próxima semana.
4: Gracias a vosotros.
6: Y no olvidéis las palomitas.
5: Nos vemos en el cine.
2: Y hasta aquí nuestro programa de hoy.
4: Esperamos que os haya gustado.

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0: 11 y 32 minutos de la mañana, en unos instantes vamos a hablar de fútbol, del partido, cómo no. Con una sorpresa, porque vamos a conectar con Julián Merino, es el tío, el abuelo, el hermano del padre de Miquel Merino, y tienen raíces segovianas, se lo vamos a contar en un instante. Pero antes quiero recordarles que esta mañana hemos tenido un accidente de tráfico en la carretera nacional 110. Bomberos del Servicio de Prevención y Extinción de Incendios y Salvamento de la Diputación rescataban hoy martes al conductor de un vehículo que había quedado atrapado en el interior del mismo, que colisionaba frontalmente con otro en la carretera nacional 110, como decimos, en el término de Pradena, en el kilómetro 147, justo en ese cruce a las 7 y 8 minutos de esa carretera, ese cruce de acceso a Pradena con la carretera provincial SGV 2346-2346. Según el 112, los heridos eran dos varones de mediana edad, ambos conscientes en el momento del aviso. El atrapado del interior del vehículo refería dolores por traumatismo en el tórax, mientras que el otro se encontraba fuera del coche, pero con dolor en un hombro. Desde el centro de control de este servicio de emergencias daban aviso a la Guardia Civil de Tráfico y a Emergencias Sanitarias del SACIL, que enviaba dos ambulancias al lugar, así como al citado Servicio Provincial de Bomberos. Hasta el lugar de los hechos se trasladaban equipos tanto del Parque de Bomberos de Boceguillas como el de Palazuelos de Eresma, en el primer caso como dotación titular por el punto en el que se ubicaba el accidente y en el segundo como apoyo. ...11:33... seguimos en directo.
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0: 11:42 minutos de la mañana, ¿qué? ¿Van a ver el partido esta noche? ¿Lo van a disfrutar? ¿Les gusta o no les gusta el fútbol? Ya les decimos que estas citas son especiales, porque sean o no futboleros, pues yo creo que todos estaremos ahí. Si van a estar al aire libre, ya saben, en la pradera de San Marcos es un buen lugar para disfrutar del encuentro de esta noche, Francia-España.
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0: Y sintonía de deportes, claro que sí, para recibir a nuestro querido David Matarranz, con el que no me puedo aguantar y le tengo que pedir el análisis de la previa de lo que será el encuentro de esta noche, de cómo está viviendo en general el Mundial, porque no hemos hablado hasta ahora. David Matarranz, bienvenido a tu casa. Hola. A Vive Segovia.
2: El fútbol nos vuelve a unir.
0: El fútbol nos vuelve a unir, claro que sí, amigo. Oye, ¿cómo lo estás viviendo? No solo la previa de esta noche, que es una cita más que importante, sino cómo has vivido el inicio de este Mundial con nuestra selección.
2: Bueno, pues como supongo que todos los aficionados al fútbol siguiendo los partidos de la selección española. Sí que es cierto que este Mundial, al ser al otro lado del Océano Atlántico y con muchos partidos de madrugada, hace que nos perdamos muchos encuentros. Yo por lo menos me estoy perdiendo muchos partidos que son de madrugada, pero bueno, luego hay resúmenes. Ahora en internet podemos ver los goles y tenemos más que analizado todo lo que sucede. Pero bueno, viviéndolo con mucha intensidad los partidos de la selección, porque como decías tú antes de darme paso, esta noche hay fútbol y yo creo que lo ven hasta los que no les gusta el fútbol, que se convierte casi en un acontecimiento social, casi como el día de la lotería o el desfile de las Fuerzas Armadas, ¿no? Si España se jugaba entrar en la final, sería su segunda final de la historia. La verdad que estamos viviendo algo único. Sí que te voy a poner un pero, que yo creo que tiene un poco de menos de intensidad que aquel Mundial del 2010.
0: Sí, es la segunda vez que entramos en semifinales, pero en un Mundial. ¿Pero crees que tiene menos intensidad?
2: Yo percibo menos intensidad, o sea, sí, muy importante y estamos todos muy pendientes, pero yo, es algo así como el primer amor, ¿no? Parece que el primer amor es el que nos impacta más directamente. Este sería el segundo Mundial por el que está optando España. No le resta importancia en absoluto, pero sí que yo sí que percibo que en aquel Mundial del 2010, o a lo mejor es que éramos más jóvenes, Alberto, había una explosión de ilusión mucho más acentuada que la que estamos viviendo ahora, que no es pequeña.
0: Bueno, pero menos intensidad por el Mundial en general, por la selección española, por aquel grupo de jugadores que tenían, no sé si decir, una magia especial.
2: No sé, yo me acuerdo que en el año 2010 incluso estábamos ya inmersos en aquella crisis económica, social, y el fútbol nos sirvió un poco de anestesia para todos, ¿no? Además, yo también en Sudáfrica coincidíamos un poco en los horarios. Pero es una sensación mía personal, ¿eh? A lo mejor alguien que no está de acuerdo, incluso veíamos mucha más decoración de bandera, los bares mucho más decorados. Este año estamos llegando, pero parece que es una cosa que lo empezamos a ver con cierta naturalidad, porque estamos ya muy acostumbrados a que nuestros equipos ya, pues venimos de ganar una Eurocopa, de ganar una Liga de Naciones, nuestros equipos, el Real Madrid, el Barça, el Atleti, llegan con cierta regularidad a la final, y ya parece que hemos asumido con naturalidad que el fútbol español tiene ese estatus y tiene ese nivel, y quizás en el 2010 estábamos rompiendo el cascarón, ¿no? Estábamos como quitándonos las legañas de tantos y tantos fracasos en el Mundial. Pero no sé, es una cosa que si quieres un día lo debatimos más tranquilamente.
0: Vale, oye, ¿eres como el seleccionador de pensar solo en el partido de hoy o tienes la cabeza en la posible final?
2: Bueno, yo pienso, soy un fanático de ese lema que ya puso de moda el Cholo Simeone, de partido a partido. Y De la Fuente hace muy bien en poner el foco en el partido de esta noche. Yo creo que es una locura, ¿no? Tenemos enfrente a Francia, que es una selección, yo no sé si es la más potente o de las más potentes, seguro, y a mí me parece que es un rival y una entidad colosal. Entonces yo creo que es suficientemente toro el que tenemos esta noche, el que hay que superar, y luego ya si a las 12 de la noche resulta que estamos en final, pues ya empezamos a hacer quiniela de si preferimos Argentina o Inglaterra. Yo creo que ahora mismo hay que poner el foco solo en Francia.
0: Vale, por de momento no te he pedido preferencias para la final, para ese posible oponente a nuestra selección, si es que pasamos, pero vamos con las claves. Ya decíamos al principio que incluso, como me pasa a mí, que no somos muy futboleros, porque no llegamos a entender muchas veces el funcionamiento de los equipos, en ocasiones como esta nos fijamos en todos los detalles, y yo la verdad es que estoy aprendiendo un montón, no solo durante el año año con vosotros siguiendo a la SEGO, sino también en estos partidos del Mundial. Pero explícanos, para los que estamos menos puestos, ¿cuáles son las claves del partido de hoy para vencer a los franceses?
2: Yo lo digo muchas veces en las transmisiones, yo no sé mucho de fútbol, yo cuento lo que veo, pero bueno, sí, algo se me habrá quedado todo este tiempo.
0: Algo has aprendido, David.
2: Sí, yo creo que sí, hombre, yo creo que vamos a ver dos estilos muy diferentes, ¿no? Vemos una selección española que le gusta tener el control de la pelota, que con un centro del campo poderoso, con mucha paciencia, con mucha insistencia, ese famoso tiki-taka que puso en marcha a Luis Aragonés y que nos dio tantos éxitos, pues Luis de la Fuente lo está replicando con otros jugadores, con sus variaciones tácticas y demás, pero es un equipo que yo creo que la paciencia y el creer en sus posibilidades, la calma al final de lo que está buscando, ¿no? Para terminar con definición y gol. Tenemos ahí una clave que es el Lamine Yamal, que es la estrella de la selección española que no ha terminado de explotar y que todos estamos deseando de que tenga su noche mágica y que esperemos que sea, por ejemplo, hoy en semifinales. ¿Qué tenemos enfrente? Tenemos una selección como la francesa, que lo que explota es precisamente lo contrario, la velocidad, la explosividad, con jugadores de ataque rápidos como Dembélé, como Mbappé, que van a tratar de sorprender a una España que además, como adelanta mucho líneas, pues deja espacio. Entonces vamos a ver como dos contraposiciones, dos estilos de juego muy diferentes, eso sobre el papel, pero luego claro, hay que jugar el partido, luego hay muchas circunstancias, sanciones, expulsiones, penaltis, acciones particulares, y yo creo que eso también vamos a disfrutar de una semifinal que, bueno, que son dos auténticas semifinalazas lo que vamos a tener en este Mundial, ¿no? Un España-Francia y un Argentina-Inglaterra, vamos, es que lo hubiéramos firmado todos cuando empezaba este Mundial a principios de junio. Así que yo creo que vamos a ver dos esquemas y dos formas de fútbol muy diferentes y mucha emoción porque a 90 minutos puede pasar cualquier cosa.
0: Oye, Lamine con Nico, ¿crees que estará Nico desde el principio? ¿Crees que ha esperado hasta este momento para tenerle?
2: Yo creo que Nico no está al 100%. Es la sensación que me da. El otro día tuvo unos minutos y a lo mejor disfruta de algunos minutos más, pero no sé si va a estar el bilbaíno para jugar 90 minutos. Pero lo que sí que está teniendo Luis de la Fuente es un acierto en los cambios. Es una persona que está teniendo mucho tino y está sabiendo mover las teclas en los momentos adecuados y de momento con muy buen resultado. Entonces yo creo que si él entiende que Nico lo puede aportar a la selección, le va a dar entrada cuando sea con... Cuando tenga que ser.
0: Oye, una de esas teclas que ha tocado muy bien es la de Mikel Merino, porque ha salido cuando debía salir y dejando los resultados que se esperaban de él. ¿Crees que va a tocar en el mismo momento esa tecla o Mikel Merino podría estar encabezando la alineación esta noche desde el principio?
2: Yo tengo la sensación de que Mikel Merino se le va a guardar para el tramo final de nuevo, como esa bala que se va a encontrar el equipo. La verdad que Mikel Merino, que hoy yo me he desayunado con esa información del día de Segovia, ¿no? Con sus raíces segovianas.
0: Raíces segovianas.
2: Hemos entendido todo ya por qué este chaval es tan majo y tan bueno.
0: Claro, se nos ha olvidado todos que era de Pamplona, ¿no?
2: Claro, no. Resulta que tiene raíces de Navalilla y de nuestra tierra.
0: Eso es.
2: Pues como tantos y otros segovianos que se marcharon de nuestra tierra, pero que siguen ahí un poco con ese arraigo, y la verdad que es una noticia realmente bonita la que nos hemos desayunado hoy en el día de Segovia. Y bueno, Mikel Merino, pues como los buenos perfumes, con unas gotitas es perfecto para que marque la impronta de lo que han sido los partidos. Para mí está siendo el gran protagonista de la selección española esta temporada. Todos estábamos pensando en Lamine Yamal, e incluso jugadores como Pedri y tal, y no, va a ser, de momento hasta la fecha, es el Mundial de Mikel Merino.
0: Ya que has citado esas raíces segovianas, decir que habíamos anunciado que iba a estar con nosotros Julián Merino, que es su tío, el hermano de su padre, de Miguel Merino. Son ambos futbolistas. Actualmente Julián Merino es el presidente de la Escuela de Fútbol de la Asociación Deportiva La Meca de Rivas. Ha estado vinculado al Club Deportivo como su hermano, como el padre de Mikel, al Club Deportivo Leganés. Iba a estar con nosotros, pero en este momento no está disponible, no podemos hablar con él, lo intentaremos, bueno, si hay triunfo esta noche, quizá para compartir mañana la alegría. Y has vuelto a citar ahora a Lamine, y yo te iba a preguntar antes, cuando hemos empezado a hablar de él, ¿qué crees que le falta? Porque claro, le falta por supuesto el partido, su partido, como él dice, no ha llegado el momento, pero ¿qué le falta o qué le ha faltado en los partidos anteriores?
2: Bueno, a mí me ocurren varias cosas. Una viene de una lesión, eso a lo mejor le está faltando ese puntito, esa chispa, ese estado de forma que le permita desbordar. Luego yo creo que también a lo mejor en la Eurocopa sorprendió a propios y extraños y ahora mismo tiene puesto un foco realmente importante y el otro día veíamos marcajes de 2 y hasta 3 jugadores, ¿no? Es muy bueno, pero lógicamente enfrente también tiene muy grandes defensores. Y luego, aunque diga Luis de la Fuente que no cree en la suerte, yo sí, yo creo que también falta esa chispita de suerte, ¿no? El que te salga la jugada, que por un centímetro llegues, todavía veíamos que se le iba un control por poco, otro que casi le sale. Entonces, muchas veces estos jugadores tienen que tener ese puntito, ¿no? De acierto. Pero bueno, yo creo que lo mejor de España es que aunque todavía estamos poniendo el foco en la Lamine Yamal, que es un poco como nuestra superestrella mundial, que nunca la hemos tenido en el fútbol español, sí que es cierto que la gran fortaleza de España es el equipo, es el conjunto. Y yo creo que eso es una obra maestra de Luis de la Fuente, un entrenador que sin mucho pedigrí y que bueno, pues que tampoco hacía mucha gente, que no sé, pasaba un poco sin pena ni gloria, pues lo demostró en la Eurocopa y lo está demostrando en el Mundial, que es un tío que hace equipo, que ha llevado la calma a la selección. O sea, ¿os acordáis del anterior Mundial con Luis Enrique? Sí. Que estábamos todos los días con Gresca para arriba, Gresca para abajo, la prensa, las ruedas de prensa esas que eran periodísticamente eran una joya. Pero
0: en este caso ha traído la serenidad, ¿eh? O sea que...
2: Claro, el otro día hizo esa reflexión de Marco Aurelio, ¿no? Lo que sí es bueno para el panal es bueno para la abeja. Es decir, yo lo coincido con ello, lo hemos vivido este año en la Segoviana, ¿no? Cuando hay un vestuario con run-run, con líos, con movidas, termina reflejándose en el campo. Y yo creo que él ha sabido darle esa impronta, esa serenidad, esa calma. Y bueno, pues se nota, ¿no? Que incluso el otro día vas 1-1, vas minuto 80 y tú no percibes que en los jugadores ni nerviosismo, ni ansiedad, ni esa sensación de que se les está yendo el partido. Ellos siguen en su dinámica y bueno, pues tanto en el partido de Austria como de Bélgica les ha funcionado y ha terminado cayendo el partido del lado de España como a base de paciencia, trabajo y serenidad.
0: David, ¿vamos a sufrir esta noche?
2: ¿Cómo no? Vamos, ojalá que no, ojalá.
0: Sufrimiento y diversión, eso tiene que ir unido, ¿no?
2: Sí, bueno, pero es que el futbolero sabe que esto es así. O sea, sí, ojalá les metamos 5, como fue en la semifinal de Eurocopa, ¿no? Que fue un 5-1 arrollador y así vimos la segunda parte comiendo pipas. Pero me temo que va a ser complicado. Yo lo paso mal. La segunda parte lo pasé iba con el culito apretado, como se suele decir en el mundo del fútbol.
0: ¿Lo vas a ver en casa o te reúnes con amigos por ahí, no, en algún otro sitio?
2: Pues mira, para mí es una excusa para juntarme con la cuadrilla de amigos de toda la vida, ¿eh? Nos juntaremos en un bar con pantalla gigante, nos aprovechamos para vernos, para saludarnos, para sufrir juntos, para celebrarlo luego después si toca. Y ahora también es una buena excusa, ¿no? Hay gente que prefiere la soledad, que no le hable nadie, en casa cerrado, y hay otros que, pues, yo para mí creo que estos partidos hay que tomárselos también como una fiesta. Y luego para los que somos de equipos pequeños, como en mi caso, que soy de la gimnástica, pues también es la oportunidad que tenemos de celebrar cosas, pues yo no... La gimnástica, liga, copa de Europa, no va a ganar muchas veces.
0: Para no perder la
2: costumbre. Del equipo de todos.
0: Claro, claro. Oye, ya que citas a la Sego, no sé si vas a llevar la camiseta de la Sego o te vas a poner la blanca como la equipación que corresponde a la selección.
2: Pues mira, me voy a poner exactamente la misma ropa que el partido anterior contra Bélgica.
0: Ah, supersticioso.
2: Sí. Soy de superdioso. El otro lo comentaba que el año del ascenso me tiré viajando con unas zapatillas de deporte hace los partidos de la arena y me regañaba mi mujer porque decía, pero esas zapatillas están ya muy viejas, no te las pongas. Y yo decía, no, tengo que seguir con esas zapatillas. Y ahí bueno. Las tengo guardadas todavía, no me las pongo, pero son las zapatillas casi del ascenso de la Segoviana. No sé si aportaron o no, pero yo lo seguí haciendo.
0: Bueno, pues sigue haciéndolo. Ponte la misma ropa para esta misma noche. Por cierto, que fue un éxito lo del día de la camiseta, ¿eh? Y os doy la enhorabuena, el día de la camiseta de la Sego, por segundo año.
2: Y gracias a vosotros por hacerlo seco. Y bueno, pues esperemos que cada año sea un poquito más.
0: Un poquito más. Bueno, déjame un resultado, venga. Como no te lo voy a preguntar.
2: No, yo es que no soy muy de porras, pero me te diría todo lo que sea pasar la eliminatoria, me da igual.
0: Pero que ganemos.
2: Y pasar a penalti, lo que sea, pero pasar.
0: Bueno, pues a ver si mañana ganamos y te hago una llamadita para celebrarlo y pegar un buen grito de alegría, ¿vale?
2: Sí, a ver si esta noche le robamos unas horitas de sueño a la cama, pero nos vamos que con sí, la sonrisa sí. Y mañana tenemos esa satisfacción.
0: Bueno,
2: y estamos ya todos haciendo planes para el domingo por la tarde.
0: Pero ¿y si no, tenemos que estar muy decepcionados o no?
2: No, yo no estaría decepcionado. Yo, si España es eliminado por Francia en semifinales, yo creo que se puede dar la sensación de haber cumplido con el envío. Pero hombre, ya que estás aquí, hay que pelear por el título.
0: Hombre, claro, no, vamos a aprovecharlo, claro, hasta el último momento. Yo creo que mañana vamos a poder hablar con alegría del partido de esta misma noche, que vamos a disfrutar con muchas ganas. David, un abrazo muy grande, a pasarlo bien.
2: Otro
0: con los amigos
2: ti, Alberto, y con venga, el fútbol. Esta noche todos, sobre venga. Todo pase lo que pase, a disfrutar.
0: Pues a disfrutar del fútbol y a disfrutar de la victoria de España. Vamos a contarlo mañana. Gracias, David, un abrazo grande, feliz día.
2: Un abrazo para ti, Alberto.
0: Chao.
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0: Pues nos marchamos, quedan 30 segundos para llegar a las 12 del mediodía. Llegan los servicios informativos de Vive Radio y después les dejaremos con un buen rato de una selección musical que preparamos con mucho cariño para hacerles compañía. Y llegarán después también nuestros compañeros, por supuesto, de Vive Castilla y León, en esa versión veraniega. Disfruten del día hasta que llegue la noche y después disfruten también del partido, de la compañía, de la familia, de los amigos. Pasen una feliz tarde. Un saludo muy cordial de Alberto Guerrero. Son las 12.
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2: Son las 12 de la mañana. 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
3: Buenos días. El juez de la Audiencia Nacional, Santiago Pedraza, ha acordado citar el próximo 9 de septiembre a la gerente del PSOE, Ana María Fuentes, y a Ismael Oliver, exabogado del exasesor ministerial Coldo García, para declarar como investigados en el marco del caso Leire 10. La Sala de lo Contencioso Administrativo del Tribunal Supremo ha anulado los preceptos del nuevo reglamento de extranjería que permitían una denegación automática de determinadas autorizaciones por la mera existencia de antecedentes penales. El fallo dicta que no podrán denegarse esas autorizaciones de forma automática por tener antecedentes penales y establece que a partir de ahora la Administración deberá realizar una valoración individualizada de cada caso cuando estén en juego derechos familiares especialmente protegidos o situaciones relacionadas con la ciudadanía europea. La Fiscalía Anticorrupción y la Agencia Tributaria han mostrado su rechazo a la solicitud del expresidente del Gobierno, José Luis Rodríguez Zapatero, de no permitir acusación popular en la investigación contra él sobre las joyas halladas por la policía en su despacho, tasadas inicialmente en 1,3 millones de euros y de las que se desconoce su origen. El horizonte procesal de la esposa del presidente del Gobierno, Begoña Gómez, queda en manos de 5 magistrados de la Audiencia Provincial de Madrid, quienes tienen la última palabra sobre si la mujer del líder socialista se sentará finalmente ante un jurado popular. Su veredicto, que se conocerá esta semana e incluso hoy mismo, puede cambiar el rumbo de una causa que también ha marcado el pulso político. Los toros de la ganadería pacense de Jandilla han cerrado los encierros de los Sanfermines 2026 con una carrera muy peligrosa y accidentada en la que los astados se han caído en varias ocasiones y han arremetido contra los mozos, de los que 2 han sido corneados. En clave internacional, el mando central del ejército de Estados Unidos ha anunciado una nueva oleada de ataques contra territorio iraní por tercera noche consecutiva después de que el presidente estadounidense Donald Trump asegurase que golpearían fuerte a Teherán durante la madrugada. Donald Trump, que por cierto ha declarado abierto el estrecho de Hormuz, anunciando que Washington cobrará a una tasa del 20% sobre todas las cargas que transiten este paso como guardián, ha dicho, de la estratégica vía marítima. Ampliaremos estas y otras informaciones en próximos boletines. Continúan ahora escuchando Vive Radio. Buenos días.

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0: Son las 2 de la tarde.
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2: Saludos, buenas tardes. Casi rozando de nuevo hasta ahora las máximas previstas en la provincia, con 32 grados en las calles de la capital. Los sindicatos han devuelto la pelota al tejado de la patronal del transporte después de que ayer Setra diera por rotas las negociaciones del convenio colectivo tras el rechazo en asamblea de los trabajadores del preacuerdo firmado la pasada semana. Anoche, desde la Federación de Servicios a la Ciudadanía de Comisiones Obreras, se envió una comunicación mostrando a la patronal su disposición a retomar la negociación. Esta mañana Setra acusaba el recibo de la misma y daba traslado a las empresas presentes en la negociación. Ángel Nieto, de Comisiones Obreras, explicaba en Vive Segovia por qué hace una semana se firmó un preacuerdo que a los tres días era rechazado.
3: Palabras de una de las empresas fue: os vamos a dar esto y si no lo cogéis ahora, no os lo volvemos a dar. Hay que atar un poco lo que te han dicho. Vamos a atarlo, pero vamos a preguntarles a los interesados, porque nosotros, al fin y al cabo, que hay interesados en la mesa de negociación, ¿no? Pero los sindicatos somos unos intermediarios ahí, ¿no? Para que todo fluya bien. La gente, los delegados, que son los que están allí en la mesa de negociación, dijeron que por ahí no, pero bueno, no, si tenéis buena voluntad, firmáis un preacuerdo. Bueno, pues firmamos un preacuerdo condicionado a lo que digan los trabajadores, y los trabajadores ya se han manifestado que yo nunca he visto tanta unión entre los trabajadores, y han dicho: mira, que no, que esto no.
2: Seguimos en carretera. Les contamos en Página de Sucesos que bomberos del Servicio de Prevención y Extinción de Incendios y Salvamento de la Diputación de Segovia han rescatado este martes al conductor de un vehículo que había quedado atrapado en el interior del mismo, que ha colisionado frontalmente con otro en la carretera nacional 110 en el término municipal de Pradena, según informaba el Servicio de Emergencias 112 de Castilla y León. En el siniestro también resultaba herido el conductor del otro vehículo. El accidente se producía a las 7 y 18 de la mañana en el kilómetro 147 de la citada carretera, justo en el cruce de acceso a Pradena con la carretera provincial SGV 2346. Según el 112, los heridos son un hombre de mediana edad y otro más joven, que fueron trasladados al hospital de Segovia. Ambos están conscientes en el momento del aviso. El atrapado en el interior del vehículo refería dolores por traumatismo en el tórax, mientras que el otro se encontraba fuera del coche, pero con dolor en un hombro. Les contamos también que la Comisión de Desarrollo Territorial y Urbanismo de la Federación Empresarial Segoviana ha mantenido una reunión de trabajo en la sede de la organización empresarial para conocer y analizar el proyecto de transformación del polígono del Cerro, que contempla el cambio de uso de los actuales terrenos industriales para favorecer su futura integración en el desarrollo urbano de la ciudad. En el encuentro han participado los técnicos que están trabajando en la ordenación y transformación de otras zonas de Segovia, quienes han expuesto las posibilidades existentes para abordar este proceso, así como los principales aspectos urbanísticos y administrativos que deberán tenerse en cuenta durante la tramitación. La reunión contó también con la asistencia de propietarios de las fincas situadas en el polígono, representantes del Colegio Oficial de Arquitectos, miembros de la Patronal de la Construcción y responsables de la Asociación de Empresarios del Cerro, entidad integrada en la Federación Empresarial. La Guardia Civil de Segovia ha celebrado esta mañana el Día de la Memoria y el Recuerdo de las Víctimas del Terrorismo en este cuerpo de seguridad, con un acto que ha acogido la comandancia. El acto ha estado presidido por la subdelegada del Gobierno, Marian Rueda, junto con el teniente coronel de la Guardia Civil, Benito Donate. La efeméride recuerda a las víctimas del atentado de ETA el 14 de julio de 1986 en la Plaza de la República Dominicana de Madrid, en el que fallecieron 12 guardias civiles, y por extensión este acto establece también un recuerdo y homenaje a los 243 guardias civiles que fallecieron en atentado terrorista. Y terminamos recordándoles que el Ayuntamiento de Segovia, a través del Instituto Municipal de Deportes, va a instalar una pantalla gigante en la pradera de San Marcos para seguir en directo la semifinal del Mundial de Fútbol 2026, que enfrentará esta noche a Francia y España a partir de las 9 en punto. Con el fin de facilitar el acceso y evitar desplazamientos en vehículo particular, el Ayuntamiento pone en marcha un servicio gratuito de lanzaderas desde el acueducto hasta la pradera de San Marcos entre las 8 y las 9. Y una vez finalizado el encuentro, esperemos con victoria española, el servicio volverá a funcionar durante una hora para facilitar el regreso de los asistentes. Hasta aquí las noticias más cercanas en Vive Segovia. Les dejamos con el resto de la información. Pasen una feliz tarde.
4: ¿Qué tal? Buenas tardes. Alfonso Fernández Mañueco saca pecho de que Castilla y León se encuentre entre los tres mejores sistemas sanitarios de España. Así lo ha declarado el presidente de la Junta en la visita al Centro de Salud de Santa Marta de Tormes, que se ha beneficiado de una ampliación de sus instalaciones, lo que permitirá además la incorporación de más profesionales. La Junta ha invertido más de 1 millón de euros que permiten el funcionamiento de un edificio que da cobertura a 13 municipios y que cuenta con 19.000 tarjetas. Escuchamos al presidente de la Junta de Castilla y León.
5: Estamos muy orgullosos de tener una atención primaria que tiene la red de centros sanitarios públicos más extensa de toda España. Hemos visto el Centro de Salud de Santa Marta, pero podríamos ver los más de 3.000 consultorios públicos que hay a lo largo y ancho de toda la comunidad autónoma. Tenemos la mejor ratio de profesionales de medicina de todas las comunidades autónomas y la segunda mejor ratio de personal de enfermería de todas las comunidades autónomas.
4: Dar más valor a la extensión y a la dispersión del territorio que al número total de habitantes. Ese es el eje de la propuesta con la que el PSOE de Castilla y León quiere reformar el modelo de financiación autonómica. En un documento que ha presentado esta mañana el secretario general de los socialistas autonómicos, Carlos Martínez, la formación plantea multiplicar del 2,5 al 10% el peso del territorio en el reparto de los recursos para compensar el elevado coste que supone prestar servicios públicos en una comunidad extensa, envejecida y con baja densidad de población.
6: La propuesta que hoy por hoy se pone encima de la mesa por parte del Gobierno de España se sitúa en torno al 2,5% el peso del territorio. Lo que proponemos desde el Partido Socialista de Castilla es multiplicar por 4 el peso del territorio en lo que es la financiación autonómica. El peso del territorio de una comunidad como la nuestra, que somos una fuerza principal de producción energética, pero que tenemos escaso retorno al territorio, que somos una principal fuerza de sumideros de carbono, tiene que tener retorno al territorio.
4: En clave nacional, la Audiencia Provincial de Badajoz ha condenado al hermano de Pedro Sánchez a la pena de inhabilitación especial para empleo o cargo público y para el ejercicio del derecho de sufragio pasivo por un tiempo de 9 años. La sentencia considera a David Sánchez como autor por cooperación necesaria de un delito de prevaricación administrativa. Por su parte, el exsecretario general del PSOE de Extremadura y expresidente de la Diputación de Badajoz, Miguel Ángel Gallardo, ha sido condenado como autor de 2 delitos de prevaricación administrativa a 18 años de inhabilitación. El portavoz socialista en el Congreso, Patxi López, ha tildado de auténtica barbaridad la sentencia a David Sánchez y ha denunciado la existencia de una cacería contra el jefe del Ejecutivo. La ministra portavoz, Elma Saiz, ha asegurado que el Gobierno espera que instancias superiores a la Audiencia de Badajoz, que ha condenado al hermano de Pedro Sánchez, constate su inocencia cuando se resuelva el recurso a la sentencia. El líder del PP, Alberto Núñez Feijóo, ha afirmado que la condena de la Audiencia de Badajoz demuestra que nadie está por encima de la ley, una sentencia por la que, según los populares, el presidente debería dimitir. Además, hemos conocido que la UCO de la Guardia Civil ha remitido un informe al juez de la Audiencia Nacional, Santiago Pedraz, en el que corrobora que el PSOE pagó 43.225 euros a la exmilitante Leire Díez a través de 2 intermediarios. Sobre ambos asuntos ha reaccionado la portavoz del PP en el Congreso, Esther Muñoz.
7: Hay muchos casos, como todos ustedes saben, que están siendo investigados, que están siendo investigados por jueces y que vamos a ver cómo acaban. Hoy hemos conocido además algo muy importante y es que, a pesar de que el Partido Socialista nos ha dicho que Leire Díaz era una persona independiente, que no la conocía nadie, hoy la UCO en un atestado nos acredita que el Partido Socialista la pagaba. Es decir, que Leire Díaz estaba a las órdenes del secretario de organización del Partido Socialista, era pagada por el Partido Socialista y sus misiones eran, entre otras, coaccionar a jueces como las que investigaban el caso del hermano de Pedro Sánchez. Es decir, que el Gobierno ha mentido.
4: Además, el Gobierno ha aprobado en el Consejo de Ministros el anteproyecto de ley contra la violencia vicaria que establece como una circunstancia agravante por razón de género y prevé la suspensión de forma autonómica de la patria potestad a los maltratadores condenados en sentencia firme. Y la Unión Europea y el Reino Unido han firmado el acuerdo sobre Gibraltar, que supondrá el derribo de la verja que separa la colonia británica de territorio español y definirá el nuevo encaje en el enclave tras el Brexit. Continúa la programación en Vive Radio.
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0: Hola, ¿qué tal? Muy buenas tardes, bienvenidos, bienvenidas a Vive Castilla y León, cuando son las 2 y 11 en este momento, minutos de la tarde de este martes 14 de julio. Vamos en directo hasta las 3 en punto en esta sintonía, en la sintonía de Vive Castilla y León. Durante los próximos minutos les vamos a contar la información más importante de nuestra comunidad. Nos pueden escuchar, ya lo saben, a través de la FM de toda la vida, también en nuestra página web www.viveradio.es, en todas nuestras plataformas de streaming y de podcast, a través de la aplicación móvil que pueden descargar tanto para iOS como para Android, y también a través de la tele, de la TDT. Al control técnico hoy me acompaña Carlos Monsalve. Noticias de este martes 14 de julio. Paula Rebollo, buenas tardes.
1: Buenas tardes.
0: Vamos con la información de los incendios. En estos momentos permanecen activos tres fuegos en la comunidad, dos de ellos en nivel 1 en la provincia de León, en Caboalles de Arriba, y en Guimara. El otro, que permanece activo, se ubica en la provincia de Burgos, concretamente en Oquillas. El consejero de la Presidencia, Luis Miguel González Gago, ha anunciado que la Junta iniciará de forma inmediata la tramitación para aprobar un nuevo proyecto de ley de Función Pública de Castilla y León en el primer año de legislatura. A esto se unirán medidas para racionalizar el tiempo de trabajo y mejorar la conciliación de la vida laboral y familiar, así como incentivos para los puestos de trabajo de difícil cobertura, especialmente en las zonas rurales y en las localidades más alejadas.
2: Adaptada a las últimas modificaciones de la normativa básica estatal y concebida como un instrumento clave para ordenar, modernizar y proyectar nuestra función pública hacia el futuro. Esta ley deberá ofrecer seguridad jurídica, dotar de mayor flexibilidad a la gestión de los recursos humanos y facilitar la adaptación permanente de la Administración a un entorno en constante cambio. Vamos a implementar medidas que mejoren la conciliación de la vida laboral y familiar. En este contexto, avanzaremos en la implantación de medidas que permitan racionalizar el tiempo del trabajo, favoreciendo entornos laborales más equilibrados y saludables. Apostamos por una administración que entienda la conciliación no como una concesión, sino como un pilar esencial para el bienestar de sus profesionales y, en consecuencia, para la mejora de la calidad de los servicios públicos. Porque solo desde organizaciones modernas que cuidan a quienes las integran es posible alcanzar cotas más altas de eficacia, compromiso y excelencia.
0: Esta es una de las medidas que ha anunciado esta mañana el consejero de la Presidencia durante su comparecencia en las Cortes de Castilla y León para informar a petición propia sobre el programa de actuaciones de su departamento para esta legislatura. También ha anunciado Luis Miguel González Gago que la Junta va a poner en marcha en los próximos 6 meses un nuevo servicio denominado 012 Retorno para facilitar el regreso a Castilla y León de los que residen en el exterior.
2: Que ofrecerá no solo información de las subvenciones existentes para ese retorno, sino que ofrecerá una atención y ayuda personal continuada y permanente, facilitando de manera efectiva su regreso a Castilla y León. Este compromiso se verá reforzado mediante el impulso decidido de las políticas de retorno. Potenciaremos, tal y como os comprometió el pasado 9 de junio el presidente Alfonso Fernández Mañueco en su discurso de investidura, el programa Pasaporte de Vuelta, priorizando especialmente al medio rural, a los jóvenes, a las familias y a las personas con discapacidad, y garantizando además un adecuado y profesional acompañamiento en su integración social. Como saben, en 2023 la Consejería de la Presidencia puso en marcha una segunda línea de actuación dentro de este pasaporte de vuelta. Una línea dirigida a castellanos y leoneses que querían regresar a su casa desde otras comunidades autónomas. Una línea que solo podemos calificar como exitosa y que ha permitido el regreso de 476 personas en 3 convocatorias.
0: El consejero ha afirmado que la mejor manera de promocionar la identidad de la comunidad es la celebración del día 23 de abril. Por ello, se mantendrán los premios de Castilla y León y la Fundación para la Promoción de los Valores y la Identidad de Castilla y León apoyará tanto los actos en Villalar de los Comuneros como en los municipios más poblados.
1: También Gago ha asumido el compromiso de aprobar en este primer año de legislatura una ley de concordia, tal y como recoge el pacto de PP y Vox. El objetivo, sostuvo, es superar y actualizar el marco normativo actual y garantizar el reconocimiento de todas las víctimas de la violencia social, política o de la persecución ideológica, religiosa o de cualquier índole.
0: Comisiones Obreras se ha dirigido en las últimas semanas a los consejeros del Partido Popular de la Junta para solicitar sendas reuniones con el fin de tratar los temas de personal de Administración General, que para la organización son prioridades para esta legislatura. Esperamos, dicen, que en las comparecencias de esta semana aclaren algo en esta materia, que es primordial porque se trata de las condiciones laborales de las personas que deben ejecutar las competencias de cada departamento, que cada departamento tienen asumidas, decía el coordinador del sector autonómico de Comisiones Obreras en Castilla y León, Juan Carlos Hernández.
1: En concreto, al consejero de Presidencia, cuyas competencias en materia de personal son transversales y afectan de manera básica a todo el personal, le piden que cumpla con lo que él mismo señaló como prioridades hace unos días.
0: Más asuntos. Alfonso Fernández Mañueco saca pecho de que Castilla y León se encuentre, dice, entre los tres mejores sistemas sanitarios del país.
1: Así lo ha declarado el presidente de la Junta en la visita al Centro de Salud de Santa Marta de Tormes, que se ha beneficiado de una ampliación de sus instalaciones, lo que permitirá, además, la incorporación de más profesionales. La Junta ha invertido más de 1 millón de euros que permiten el funcionamiento de un edificio que da cobertura a 13 municipios y que cuenta con 19.000 tarjetas. Escuchamos al presidente de la Junta de Castilla y León.
3: Estamos muy orgullosos de tener una atención primaria que tiene la red de centros sanitarios públicos más extensa de toda España. Hemos visto el centro de salud de Santa Marta, pero podríamos ver los más de 3.000 consultorios públicos que hay a lo largo y ancho de toda la comunidad autónoma. Tenemos la mejor ratio de profesionales de medicina de todas las comunidades autónomas y la segunda mejor ratio de personal de enfermería.

0: Realizado el nuevo centro de salud de Prosperidad y está en redacción el de San José Zurguén. Se está avanzando en la ampliación del centro de salud de Peñaranda de Bracamonte para dotarlo también de una unidad de fisioterapia. Estamos pendientes de la cesión de la parcela para convertir el consultorio de Carvajosa en un centro de salud. Y entre este año y el siguiente renovaremos la techumbre, la cubierta del centro de salud de Tejares y también la climatización del centro de salud de Santi Espíritus.
1: Dar más valor a la extensión y la dispersión del territorio que al número total de habitantes. Ese es el eje de la propuesta con la que el PSOE de Castilla y León quiere reformar el modelo de financiación autonómica. En un documento que ha presentado esta mañana el secretario autonómico del PSOE, Carlos Martínez, la formación plantea multiplicar del 2,5 al 10% el peso del territorio en el reparto de los recursos para compensar el elevado coste que supone prestar servicios públicos en una comunidad extensa, envejecida y con baja densidad de población.
2: La propuesta que hoy por hoy se pone encima de la mesa por parte del Gobierno de España se sitúa en torno al 2,5% el peso del territorio. Lo que proponemos desde el Partido Socialista de Castilla no es multiplicar por 4 el peso del territorio en lo que es la financiación autonómica. El peso del territorio de una comunidad como la nuestra, en el que somos una fuerza principal de producción energética, pero que tenemos escaso retorno al territorio, que somos una principal fuerza de sumideros de carbono, tiene que tener retorno al territorio, porque además también tiene un gasto ese patrimonio natural. Y por tanto, en ese fondo climático, la dispersión, el patrimonio natural, nuestra masa forestal, nuestra producción energética, tiene que tener un peso para que el reparto Castilla y León no pueda verse una vez más relegada.
1: La propuesta también contempla la creación de un fondo estable de cohesión territorial para compensar el sobrecoste que supone mantener servicios esenciales en el medio rural y otro destinado a reconocer el papel de las comunidades que conservan patrimonio natural y producen energía renovable. Además, apuesta por establecer un suelo fiscal común para evitar el denominado dumping fiscal, es decir, que algunas comunidades reduzcan de forma significativa impuestos para atraer empresas y contribuyentes en detrimento de otras autonomías. También reclaman que una parte de la deuda de las comunidades sea asumida por el Estado al considerar que deriva de la infrafinanciación acumulada desde 2009.
2: Nosotros llevamos como propuesta el reconocimiento de que parte de la deuda que hoy por hoy tiene Castilla y León deriva de la insuficiencia acumulada desde el 2009 para cubrir los servicios básicos. Basta ya de estar permanentemente reclamando, sin argumento, sin criterio, buscando la confrontación entre los territorios. Hoy por hoy tenemos que ser conscientes que la mala financiación que la comunidad autónoma ha tenido durante todo este tiempo, al menos desde el año 2009, tenga que ser considerada como deuda por infrafinanciación y, por tanto, un marco de negociación estable también con la Administración General del Estado para que esto tenga una consideración a mayores y tenga una compensación a la hora de tener mejores ingresos en este futuro modelo que se está ahora negociando.
1: Un conjunto de propuestas con las que el PSOE busca adaptar el sistema de financiación a las singularidades de Castilla y León al considerar que el modelo planteado por el Gobierno de España es insuficiente para responder a las necesidades de la comunidad. Asimismo, Carlos Martínez ha acusado al presidente de la Junta, Alfonso Fernández Mañuco, de no contar con una propuesta propia y de utilizar la financiación autonómica con fines partidistas.
2: Esa cantinela permanente que yo escucho al señor Mañuco y al señor Carriado, coste efectivo de los servicios, coste efectivo de los servicios, y permanentemente enredándonos en ese coste efectivo de los servicios. Si usted no ha planificado el desarrollo y la prestación de esos servicios, mal va a saber cuál es el coste efectivo de los servicios. Y por tanto, si usted no ordena el territorio y no sabe cuántos consultorios rurales tiene que tener, ni cuántas enfermeras o enfermeros tiene que tener, ni cuántos médicos tiene que tener para prestar un servicio idílico, hablar permanentemente del coste efectivo de los servicios es hablar de algo absolutamente etéreo. Y cuando además no articulas con una serie de criterios y mecanismos como los que hemos puesto encima de la mesa hoy, una respuesta por parte del Ejecutivo, tú no vas a negociar al Consejo de Política Fiscal y Financiera, vas a utilizar el Consejo de Política Fiscal y Financiera en beneficio de tu partido por órdenes de Génova. Y eso es lamentablemente lo que lleva haciendo esta comunidad autónoma demasiado tiempo. El señor Mañueco tiene la camiseta del Partido Popular, pero no se pone nunca la camiseta de Castilla y León.
1: La consejera de Educación, María Pardo, ha asegurado que la Junta abordará la climatización

0: de las aulas de la comunidad al precisar que será una prioridad durante la legislatura que acaba de arrancar y ha anunciado que habrá una inversión potente para llegar a todos los ciclos. Eso sí, ha subrayado que será un proceso paulatino, por lo que se iniciará con lo que es más inmediato, como se trata de la educación infantil.
1: Con motivo de una visita al Centro de Educación Especial El Corro, Pardo ha recordado que la consejería ya ha atendido de forma particularizada las necesidades urgentes trasladadas a las direcciones provinciales de educación en León, Valladolid y Zamora.
0: Seguimos hablando de educación porque el 80% de los alumnos con autismo de la provincia de Valladolid estudia en centros ordinarios, lo que permite fomentar la socialización y el desarrollo de los niños al compartir espacio con otros que tienen diagnosticado un trastorno del espectro autista. Sobre esto hablaba esta mañana la consejera de Educación, María Pardo.
2: Y por el enorme valor de la tarea educativa que realizan. Preguntabas, pues aquí hay alumnos con ese trastorno a los que se les enseña a adquirir cualidades lingüísticas, mejorar sus capacidades sociales, sus habilidades sociales, también su autonomía personal. Y además se ayuda también a las familias para enseñarles también el comportamiento que tienen que tener con estos alumnos que requieren una educación especializada y especial.
1: También la consejera ha apuntado que la Junta de Castilla y León afrontará y resolverá de forma paulatina las muchas reivindicaciones existentes en el sistema educativo, pero ha aprovechado para cargar contra una financiación autonómica que calificó de francamente injusta.
0: Además, un apunte más en materia educativa. María Pardo ha destacado la decisión valiente, ha dicho, de la Junta de crear una Dirección General de Bienestar Educativo porque reconoce que existe un problema. Así sostiene que la salud emocional, la prevención del acoso, la inclusión, la atención a la diversidad o el uso responsable de la tecnología no son cuestiones accesorias, sino, ha dicho, un problema principal. El vicepresidente primero de la Junta de Castilla y León anuncia la creación de otros baremos para la concesión de ayudas sociales que primen a los castellanos y leoneses.
1: Así lo ha afirmado Carlos Pollán, de Vox, en una reunión con la Fundación Intras para conocer a sus profesionales y usuarios. Ha reiterado su intervención de ayer en las Cortes, donde se ha mostrado partidario de un nuevo modelo de ayudas sociales a la inclusión que estén sujetas a condiciones, como la prioridad nacional. Se ha comprometido además a renovar el modelo de adicciones y de drogodependencia de hace 35 años dentro de su comisionado para las adicciones. Carlos Pollán, vicepresidente primero y consejero de Desregulación, Familia y Ayudas Sociales.
3: Creo que lo hemos sido muy claros y lo vuelvo a manifestar hoy. Los españoles primero, los castellanos y leoneses primero, las personas que cumplan los requisitos para recibir esas ayudas las marcaremos en las bases, pero desde luego Intras trabaja perfectamente con la consejería y lo seguirá haciendo, pero estableceremos otros baremos y otras bases para que esas ayudas sociales lleguen a la gente que verdaderamente lo necesita y también exigiremos o intentaremos que no se queden perpetuados en esa exclusión social. Nuestro interés es que la mayor parte de las personas de Castilla y León que necesitan ayudas les sirva para utilizar esos itinerarios sociolaborales y puedan más pronto que tarde tener su inclusión en la sociedad y también para que esas personas sin hogar o esos menores que están en acogimiento residencial puedan, cuanto antes, poder salir de ello y hacer una vida normal como se merecen todos los castellanos y leoneses.
1: Por su parte, el director general de Intras ha agradecido la rapidez de la Junta para reunirse con la Fundación. Además, denuncia que todavía queda camino por recorrer cuando persisten las discriminaciones a las personas con problemas de salud mental. Pablo Gómez.
4: Hemos avanzado mucho, lo decimos siempre, en la sensibilidad por la salud mental de todos, especialmente a partir de la pandemia, pero queda mucho por hacer, por visibilizar y por tener apoyos concretos a lo que es la enfermedad mental grave, que es discapacitante, que es excluyente, que es una complejidad para poder acceder al mercado de trabajo, al empleo. Es la discapacidad lo tiene más difícil para conseguir un trabajo y el apoyo de las instituciones y de la colaboración público-privada, pues es fundamental.
0: El Gobierno de España cuenta con una inversión de 1.250 millones de euros destinados a remodelar los regadíos en Castilla y León. El delegado del Gobierno ha presentado hoy estos datos en un contexto de altas temperaturas por la crisis climática y ha anunciado la previsión de invertir más de 522 millones en los siguientes años. Además, sostiene que los regadíos permiten revitalizar el entorno rural en proyectos como el Bajo Carrión de Palencia o el Canal de San José de Valladolid y Zamora.
1: Por cierto, SEN ha salido al paso de las críticas de la Junta de Castilla y León por el reparto de migrantes menores no acompañados y ha lamentado que la Junta se ausente de las reuniones en las que se acuerda el reparto y financiación de los MENAs y luego critique la falta de diálogo. Castilla y León debe cumplir con sus competencias y garantizar el interés superior del menor mientras reclaman los recursos económicos que considere necesario, ha apuntado.
0: Información del tiempo. Para hoy se esperan cielos poco nubosos o despejados en la mayor parte de la comunidad, aunque durante la tarde podrán desarrollarse algunas nubes de evolución en zonas de montaña del norte y del sistema central, con una baja probabilidad de chubascos aislados. Las temperaturas mínimas oscilarán entre los 14 y los 18 grados, lo que permitirá un ambiente relativamente fresco durante la noche y las primeras horas del día. Las máximas se van a situar entre los 30 y los 34 grados, con los registros más elevados en el Valle del Duero y el este de la comunidad. Soria, Valladolid y Zamora volverán a superar los 33 grados, mientras que León será la provincia más fresca, con temperaturas cercanas a los 30 grados. El viento soplará flojo de componente oeste y suroeste, con algún intervalo de mayor intensidad durante la tarde, en una jornada sin fenómenos meteorológicos adversos. 2:30 de la tarde, están escuchando Vive Castilla y León.
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0: Continúan las comparecencias de los consejeros y vicepresidentes en las Cortes de Castilla y León. Ayer por la tarde fue el turno de la vicepresidenta segunda, Isabel Blanco, que aunque no tiene consejería propia, tiene funciones en materia de igualdad, vivienda, despoblación y protección civil y emergencias.
1: Isabel Blanco insistió en su compromiso con la lucha contra la violencia machista y destacó la prioridad del Ejecutivo Autonómico por avanzar hacia una igualdad real y efectiva entre mujeres y hombres.
8: Y quiero proclamar con absoluta claridad nuestro firme compromiso con la lucha contra la violencia machista. Seguiremos reforzando los recursos y medidas de apoyo a las mujeres víctimas de violencia machista y a sus familias. Lo haremos desde un modelo de atención integral, centrado en las personas, basado en la prevención, la detección temprana, la sensibilización, la atención especializada y la recuperación de la autonomía personal. Nuestra obligación es ofrecer una respuesta coordinada, accesible y adaptada a las necesidades de cada víctima, con independencia de su lugar de residencia o de sus circunstancias personales, con especial atención a las víctimas que se encuentran en situaciones de mayor vulnerabilidad, incluidas aquellas con discapacidad, enfermedad mental o problemas de adicciones.
0: Blanco detalló una intensificación de los recursos de la red de atención integral que incluirá la incorporación de viviendas colaborativas como alojamiento seguro tras los recursos de emergencia, el refuerzo de la protección psicológica infantil ante la violencia vicaria y la creación de respuestas específicas frente a la violencia digital en entornos virtuales.
1: También advirtió sobre la necesidad de afrontar nuevas formas de violencia que se están intensificando en el entorno digital. Blanco ha manifestado que, ante la creciente interacción social en entornos virtuales, la violencia digital, que incluye conductas como el acoso en redes, la difusión no consentida de contenidos íntimos o el control a través de medios tecnológicos, exige una respuesta específica.
0: Blanco rechazó que la ley de violencia de género se convierta en un arma arrojadiza y defendió que la normativa reguladora debe ser fruto del consenso, mientras que la viceportavoz del PSOE en las Cortes, Patricia Gómez, le culpó de pactar con quien niega este tipo de violencia en referencia a Vox.
1: Blanco recordó que la ley presentada en la Cámara Autonómica la pasada legislatura nació del consenso dentro del diálogo social y con el apoyo de las entidades del sector, aunque reconoció que posteriormente fue necesario retirarla, algo que rechazó la procuradora socialista al señalar que la norma no tenía el respaldo de las asociaciones feministas. Así, la vicepresidenta insistió en que la futura ley tiene que ser de todos y orientada a proteger a las mujeres, un punto en el que rechazó que surja de la imposición o que genere enfrentamientos.
0: Por otro lado, la vicepresidenta segunda señaló que la igualdad de oportunidades se mantiene como un desafío prioritario, al tiempo que señaló que una de las maneras de afrontarlo es el empleo, un punto en el que anunció el refuerzo de los programas para la promoción profesional femenina y el acceso a puestos de responsabilidad, junto con el apoyo a la primera contratación de mujeres jóvenes en sectores con presencia insuficiente.
1: En materia de vivienda, Isabel Blanco anunció una ampliación en las líneas de ayuda destinadas al alquiler dentro de sus compromisos para los próximos 4 años, con una actualización de los criterios de concesión que incluirán, entre otros, el arraigo por empadronamiento y el principio de progresividad, al tiempo que mejorará el aval hipotecario para jóvenes.
9: El principio de progresividad, el incremento para jóvenes y personas que viven en el medio rural, o el arraigo por empadronamiento, ya que quienes reciban prestaciones públicas deben acreditar, sea cual sea su procedencia, una vinculación legal, efectiva y estable con Castilla y León, como de hecho se establece ya en diversas normas reguladoras de otras prestaciones. Mejoraremos las condiciones para que los jóvenes puedan acceder al mercado hipotecario para la compra de su primera vivienda. Para ello ampliaremos la línea de avales del programa Mi Primera Vivienda al porcentaje de capital garantizado del 17,5% al 20%, permitiendo así que puedan acceder al 100% del préstamo.
0: Y tras la comparecencia, las reacciones, Paula.
1: Eso es, la viceportavoz del Grupo Parlamentario Socialista en las Cortes de Castilla y León, Patricia Gómez Urbán, acusó al presidente de la Junta, Alfonso Fernández Mañueco, de alejar las políticas como la vivienda, ordenación del territorio e igualdad del núcleo central de la acción política al trocear el gobierno.
10: Digo esto porque ha hecho una intervención en la que nos habla de la transversalidad, de la importancia que da el señor Mañueco a las políticas públicas de vivienda, ordenación del territorio e igualdad, y lo que hay que recordar que la realidad es que el señor Mañueco las ha dejado sin consejería. Cuando uno quiere de verdad dar prioridad a una política pública, lo primero que tiene que hacer es darla una consejería. Hubiera estado muy bien, por ejemplo, que la vicepresidenta segunda hubiera sido consejera de Igualdad, Vivienda y Ordenación del Territorio y vicepresidenta segunda, ahí sí hubiera situado estas tres políticas en el núcleo central de la acción política del gobierno del señor Mañueco, pero no ha hecho eso. ¿Y por qué no ha hecho eso? Porque se trocearon Castilla y León, pim, pam, pum, pum, cuántas competencias hay, empezaron a repartir y al final, bueno, este es el pacto que necesitaba el señor Mañueco para seguir en el sillón, pero no es el pacto que necesitan los castellanos y leoneses, y mucho menos las castellanas y leonesas. Yo la verdad es que les escucho hablar y que quieren que les diga, es que me vuelvo loca, porque parece que no han gobernado durante 40 años y que los últimos 8 años el señor Mañueco no ha sido el presidente de la Junta de Castilla y León. Ha prometido las 5.000 viviendas tantas veces como Mañueco promete los helicópteros, y la realidad es que no llegan ni helicópteros ni 5.000 viviendas.
0: Más asuntos. La enfermedad de Newcastle sigue expandiéndose por Castilla y León. El Ministerio de Agricultura, Pesca y Alimentación confirmaba ayer dos nuevos focos, uno en la localidad zamorana de Pelea Gonzalo y el primero declarado, este, fuera de la provincia de Valladolid, el otro en Alcanzarén, en la comarca vallisoletana de Olmedo, situado junto a otros focos detectados con anterioridad. En ambos casos se trata de dos granjas de pollos de engorde y hasta ahora el número total de focos de enfermedad de Newcastle notificados en la zona es de 17. La granja de Alcazarén, que no se encontraba vacunada frente a la enfermedad, tiene un censo aproximado de 92.000 pollos y la sospecha se comunicó el 8 de julio tras la detección de un aumento de la mortalidad de un 0,58% del censo. En cuanto al caso de Pelea Gonzalo, que tampoco se encontraba vacunada frente a la enfermedad, tiene un censo aproximado de 72.530 aves. Rufino Álamo es el presidente del Colegio de Veterinarios de Valladolid y ha hablado del procedimiento en estos casos.
11: Sí, el tema del vaciado es la eliminación de los animales y por supuesto también de todos los productos que no estaban en contacto con ellos. Da igual los que se derivan de la puesta, que las camas de los animales, hay que hacer una buena desinfección y por supuesto los programas de desinfección, desinsectación y desratización con objeto de que no quede ningún tipo de vector en el medio. Y a partir de ese momento y transcurridos 21 días, pues se inician los procesos de reintroducción de animales con objeto de un pilotaje para ver si ahí se mantiene el virus. Es una enfermedad vírica muy contagiosa y por lo tanto antes de nada hay que hacer un pilotaje en las explotaciones.
0: Hablando del salto de la enfermedad de Valladolid a Zamora, Rufino Álamo ha explicado cómo se puede transmitir el virus.
11: Sí, bueno, nos dice la enfermedad que las formas en las que se elimina el virus al medio son principalmente por dos vías. La primera de ellas sería origina un cuadro respiratorio en las aves y por lo tanto a partir de las toses se produce la excreta del virus y también origina un proceso gastrointestinal, origina diarrea y a través de esa vía también se excretan los virus. Y los virus llegan al medio por una de estas dos vías y le contaminan el medio en general. Y esa contaminación puede ser pues porque haya objetos que al ir de una explotación, personas, objetos, los zapatos, la ropa, los alimentos, que vayan de una u otra explotación permite el contagio. O también puede ser la llegada mediante aves silvestres que estén contagiadas y que puedan hacer la llegada del problema. Es decir, que principalmente pues hay que pensar en vectores, por eso la importancia de la bioseguridad como uno de los elementos importantes para impedir la llegada del problema a las explotaciones, o directamente por animales silvestres que se pongan en contacto con aves domésticas.
0: Respecto a la prevención y la protección frente a la enfermedad, el presidente del Colegio de Veterinarios de Valladolid ha dicho lo siguiente.
11: Pues las medidas son dos. Hemos hablado de la bioseguridad para intentar controlar la enfermedad. La otra es la vacunación. El problema que tiene la vacuna es que no es una vacuna que origina protección, pero no esterilización. Dicho de otro modo, los animales infectados los animales vacunados pueden infectarse, es decir, el virus les puede llegar y lo que va a ocurrir es que va a originar una enfermedad de menor intensidad y menor excreción de virus al medio, pero no por ello dejan de contagiarse y de seguir excretando el virus al medio. Es decir, esto es algo semejante a lo que vimos en las personas cuando se nos vacunaba de la vacuna COVID, en la que veíamos que nos originaba un nivel de protección que evitaba que el cuadro clínico fuese más grave y disminuyese la mortalidad, pero no por ello dejábamos de exponernos al virus y infectarnos por el mismo. Esto es lo que está ocurriendo con la vacuna de esta enfermedad, en el sentido de que sí que origina protección, pero no esterilización.
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0: Pues vamos a hablar en este momento de patrimonio con nuestro compañero Daniel González. Buenas tardes, Dani, cuéntanos.
1: Buenas tardes, Lucía.
0: Buenas noticias, que esto siempre es motivo de celebración en esta sección. Buenas noticias para el patrimonio de la comunidad, ¿no? Una ermita románica deja de estar en peligro de derrumbe.
1: Sí, sí, son muy buenas noticias, hay que decir. La verdad que el verano de momento ha empezado bastante bien y todo relacionado sobre todo con esa lista roja del patrimonio que elabora la Asociación Hispania Nostra sobre ese patrimonio que está en peligro, pero no nos centramos en esa lista roja, sino en la lista verde, es decir, aquellos monumentos que estaban en peligro pero que ya no lo están. Y el último que ha pasado a esa lista verde es la ermita románica de San Juan Bautista de Revillasuso, que está, nos vamos a ir a la provincia de Burgos, al municipio de Revilla del Campo. Esta ermita realmente está alejada del casco urbano de este pueblo, que tiene unos 100 habitantes, ya que pertenecía a un despoblado, que ya no queda absolutamente nada. Esta ermita ha sufrido desplomes, sobre todo en lo que es el ábside, en la cabecera de la iglesia, en el año 2021. En el año 2022 entró en la lista roja precisamente porque peligraba ya no solamente que cayese el resto de la cubierta, sino que ya todo el templo. Y finalmente el ayuntamiento de Revilla del Campo ha intervenido, ha consolidado el edificio, ha repuesto la parte de la cubierta que se había caído con 100.000 euros, que se ha financiado a través de ayudas públicas, fondos europeos y también aportaciones de vecinos y colaboradores. Hay que decir que esta ermita es preciosa. Hay que verla, si la podéis buscar, yo lo recomiendo, porque es la típica ermita románica que tenemos en la imagen. Pequeñita, pero de piedra, muy, muy sólida, y además tiene también un poquito de escultura.
0: Vale, bueno, pues fantástico. Otro motivo de celebración, otro monumento de Burgos, que también entra en la lista verde.
1: Sí, en este caso nos vamos a ir a la capital de Burgos, nos vamos a ir al convento que fue fundado por San Francisco de Asís, según cuenta la tradición, en 1213, el convento de San Francisco. Este convento es gótico, mayormente gótico, pero tras la desamortización en 1836 fue convertido en cuartel militar y luego pasó a ser propiedad del Ayuntamiento de Burgos. Entró completamente en desgracia, de él solamente quedan algunos muros, también algunas partes góticas bastante reconocibles. Por ejemplo, vemos un rosetón gótico, y bueno, ha pasado a formar parte de la lista verde porque ya el Ayuntamiento ha intervenido por fin en este edificio. Era una reclamación histórica, sobre todo por los amantes del patrimonio de burgaleses. Ya se ha sido consolidado, por lo tanto pasa a la lista verde, y Burgos tiene dos noticias muy buenas, la verdad.
0: Pues nos alegramos. O hablamos ahora de una nueva campaña de micromecenazgo para continuar con la restauración del órgano barroco de Fuente Sauco de Fuentidueña.
1: Sí, sí, no dejamos en este caso la Asociación Hispania Nostra, porque esta asociación también tiene una plataforma de crowdfunding, sí, a través de la cual ayuntamientos, vecinos pueden iniciar campañas para conseguir financiación para salvar monumentos que están en peligro, monumentos o inmuebles, o muebles, como puede ser en este caso el órgano barroco de Fuente Sauco de Fuentidueña. Nos vamos a ir en este caso a la provincia de Segovia. Este pueblo tiene unos 200 habitantes y ya anteriormente se había iniciado una campaña de crowdfunding en la que se había recaudado 30.000 euros, sobre todo para consolidar lo que era el órgano. Ahora se ha abierto un nuevo proceso, una segunda fase, con el objetivo de conseguir unos 36.000 euros para la recuperación de los mecanismos internos, los fuelles, el sistema de viento y otros elementos necesarios para que el órgano vuelva a sonar. Hay que decir que todavía quedaría una tercera fase, no sé de cuánto dinero, pero en este caso ya permitiría restaurar toda la tubería original y por tanto recuperar el sonido de este instrumento.
0: Bueno, pues ojalá salga bien. Hablamos ahora de la innovación tecnológica, porque se abre paso con fuerza, además, en la conservación del patrimonio cultural en la comunidad.
1: Sí, la verdad que hemos acumulado muchísimas noticias en este sentido. Se trata de una gestión de los monumentos y bienes históricos de la comunidad en un modelo basado en que ha pasado de un modelo basado en restauraciones puntuales a otro centrado más en la prevención, el mantenimiento continuo y sobre todo la detección temprana de problemas. Esta estrategia permite reducir costes, optimizar las inversiones y mejorar la protección del patrimonio frente a amenazas como pueden ser incendios, inundaciones o también expolios. Hay muchísimos casos en Castilla y León, por ejemplo, el programa Románico Norte y Románico Atlántico, que monitoriza diferentes iglesias románicas. También se usa, por ejemplo, drones para la vigilancia de lugares
0: abandonados.
1: No, es que es mayor la palabra.
0: Bueno, no pasa nada.
1: Bueno, de sitios arqueológicos.
0: Vale.
1: De sitios que están en medio de yacimientos, eso. No me salía la palabra yacimientos. Son las horas. de yacimientos arqueológicos que están en medio del campo, que no tienen una protección, claro, y que muchas veces se van a expoliar precisamente estos yacimientos, y con drones se puede hacer esa vigilancia. O también nuevos equipos científicos destinados al Centro de Conservación y Restauración de Bienes Culturales de Castilla y León, que está situado en Simancas.
0: Y una noticia más, porque una iglesia abandonada del Camino de Santiago empieza a vislumbrar su futura restauración.
1: Sí, en este caso nos vamos a ir a la provincia de Palencia, nos vamos a ir a pleno Camino de Santiago, a la localidad de Villalcázar de Sirga, bastante conocida sobre todo por esa iglesia catedral que tiene de Nuestra Señora de la Blanca, una maravilla gótica, pero en este caso no es esa iglesia abandonada, obviamente esa iglesia no está abandonada, está abierta al culto, además es un reclamo del Camino de Santiago. Si nos vamos a ir a otra que no es prácticamente conocida, de hecho puede pasar desapercibida, de hecho la ves por fuera y vas a decir, ¿esto qué es? Esto no parece una iglesia, ¿no? Parece más bien una casa, un almacén. Es la iglesia de San Pedro. Es un templo que combina piedra, ladrillo y también adobe, y esa combinación hace que igual pierdas un poco la perspectiva de una iglesia. Además, no conserva una forma muy eclesiástica, podemos decirlo así. Pero en este caso se quiere recuperar, se quiere volver a dar un uso, en este caso no como iglesia, sino como un albergue de peregrinos, y también como un centro internacional de estudios jacobeos, concebido como un espacio de formación, investigación y difusión sobre la cultura jacobea. Es una inversión estimada en torno a 1,5 millones de euros en una localidad que tiene mucho que ver, y en este caso pues sería recuperar una iglesia que pasa desapercibida y encima para un uso para el Camino de Santiago. Bueno, así que perfecto.
0: Desde luego que sí. Pues nada más, Daniel González, muchas gracias por habernos acercado el patrimonio.
1: Un placer, como siempre.

0: Bueno, vamos a dedicar estos últimos minutos a asuntos en materia deportiva, porque he dicho que íbamos a hablar de deportes y aquí mis compañeros me están diciendo que esto no es deporte, pero bueno, para mí son temas relacionados con el deporte, si queréis lo decimos así. Del Mundial vamos a hablar también, no os preocupéis. Pero antes, nos acompaña en el estudio Lidia Veiga, porque nos trae, bueno, pues dos noticias relacionadas con el deporte, peculiares, ¿no? Tenemos que hablar de dos ciclistas, ¿por qué? Cuéntanos, Lidia, buenas tardes.
1: Muy buenas tardes, bueno, pues porque las bicicletas son para el verano, se suele decir habitualmente, ¿no? Vale. Aunque sean con cestita. Sí, ya bien. Para Lucía, si va en bici y tiene cesta, aunque sea, ya es deporte. Bueno, mucha gente aprovecha este tiempo también pues para subir esas bicicletas y sobre todo los que son aficionados al ciclismo. Si ya lo unimos con la solidaridad, bueno, pues la receta que nos queda es bastante importante. Sí. Hay dos ciclistas solidarios vallisoletanos que están ahora mismo fuera de la provincia y que se encuentran recorriendo esa distancia que separa de los retos que ambos se han impuesto. El primero de ellos es Abraham del Caño. Él tiene un hermano que es enfermo de esclerosis múltiple, entonces ha decidido durante estos últimos días y los dos que le quedan por delante luchar por la investigación para la esclerosis múltiple. Su destino es Lyon, está a puntito de llegar y nosotros hablábamos con él en Vive Valladolid para que nos explicase por qué se ha puesto en marcha, por qué ese pedaleo y cómo podemos ayudarle.
2: Es el tercer reto que hago para la investigación de la esclerosis múltiple y bueno, todo nace a raíz de pues del conocimiento de la enfermedad y ver que hacía falta algo de ayuda externa para poder seguir avanzando. Digamos que hay como dos vertientes. Está la vertiente que son las donaciones de por sí, que se hacen en la plataforma solidaria migranodearena.org, que ese dinero va directamente a la Asociación Española de Esclerosis Múltiple, al proyecto M1, que es el proyecto que se encarga de la investigación. Y por otro lado sí que hay una parte de algunas personas, algunas empresas que han decidido ayudarme un poco a sufragar los gastos más personales de este reto, porque al final es un reto de tantos días que supone pues eso un gasto. Entonces estamos, digamos, en las dos partes. Normalmente lo que yo pido es que la gente done en la plataforma y luego sí que ha habido pues eso, alguna empresa que ha decidido echarme una mano de forma más particular.
1: Bueno, para seguir su andanza podéis verle en las redes sociales, sobre todo en Instagram, se llama IronBram13, ese es su perfil y ahí pues se pueden ver todos esos kilómetros que va recorriendo. También hay otro vallisoletano, como decíamos, en este caso recaudando fondos para la investigación del cáncer de pulmón para la Universidad de Salamanca. Él es Sergio Monge, a lo mejor muchos de vosotros le conoceréis como Dando Pedales, colabora con la asociación We Can Be Heroes y está durante todos estos días y hasta el próximo 24 de julio, pedaleando. Su objetivo es un poquito más lejano, es Berlín, va a llegar a esta capital, lo hará a finales del mes de julio y también se puede seguir toda su aventura. ¿Por qué? Nos lo comentaba él, su objetivo no es que los amantes del ciclismo le sigan, sino las personas a las que nos gusta un buen story, divertirnos y luego ya con ello colaborar.
3: 16 días a una media de entre las etapas más cortitas 160-165 kilómetros y las más largas unos 220 kilómetros. La idea es que esto enganche a la gente para que pueda ayudarnos. Esto no lo podemos plantear y no me sería correcto plantearlo como un desafío deportivo, porque al final quien se va a enganchar va a ser la gente de la bicicleta y van a estar pues, los frikis de la bicicleta como puedo ser yo y lo van a seguir. No se puede plantear de esa manera. Se debe de plantear, en mi opinión, como un viaje totalmente turístico, con humor, parando en sitios y enseñando las distintas zonas, lo atractivo de esas zonas, para que cualquier usuario que le guste viajar, que le gusten las cosas bonitas, se puede enganchar y nos intente ayudar. Ten en cuenta que si nos dirigimos a la gente de la bicicleta vamos a llegar a 100. Si nos dirigimos a la gente que le gusta el turismo y le gustan los sitios bonitos, vamos a llegar a 1000. Ya somos pues cualquier normal.
1: Bueno, pues cualquier persona que nos guste, que nos guste el turismo, que queramos seguir la aventura de Sergio, también le podemos seguir dando pedales en redes sociales. Sobre todo importante los objetivos de ambos, ¿no? Cualquier objetivo solidario merece ser apoyado, pero en este caso, bueno, pues esclerosis múltiple y cáncer de pulmón.
0: Bueno, y decía yo que íbamos a hablar del Mundial. Esta noche nos enfrentamos en semifinales a Francia a las 9 de la noche. Oportunidad histórica para el equipo de Luis de la Fuente, que va a buscar la segunda final de nuestra historia con toda la plantilla disponible. Se ríen mis compañeros de la preparación que tengo para dar los deportes. Enfrente de España, una selección, la francesa, que llega tras ganar todos los partidos con Mbappé, Dembélé, Olise y el resto de la compañía en plena forma. En plena forma, como decimos, también estamos nosotros. Y te iba a contar, Lidia, no sé dónde vas a ver el partido tú esta noche.
1: Lo voy a ver en casa. Casa con toda la familia. Es algo que ha sido habitual durante este Mundial y es lo que a mí me ha animado a seguir el Mundial.
0: Lo que a ti te gusta es la reunión, ¿no?
1: La reunión.
0: No tanto el partido.
1: Efectivamente.
0: La merendola en torno al partido. Bueno, ya sé por dónde vas. Te iba a decir que en caso de que haya alguien que lo quiera ver en estas pantallas gigantes, lo van a poder hacer en todas las capitales de provincia, excepto en León, que por un motivo que desconozco no se va a poner una pantalla gigante, sí en Ponferrada.
1: Vale.
0: Bueno, entonces en Valladolid, en la Acera Recoletos, en Salamanca, en la Plaza Mayor, misma ubicación en Zamora, Burgos y Soria, en Segovia, en la Pradera de San Marcos, en Ávila, en el recinto ferial, y en Palencia, en el Parque del Salón. Y como decimos, en León Capital no va a ser posible, sí que tienen autorizaciones los bares y las terrazas, y en Ponferrada sí se va a poner la pantalla gigante en la Plaza del Ayuntamiento, donde se va a poder ver este partido, esta semifinal España-Francia. Una porra.
1: Una porra. Uy.
0: Así, sin
1: yo
0: miedo.
1: Yo creo que va a ser muy, muy difícil. ¿Quién es primero, Carlos, Francia o España? A ver si...
0: ¿Quién es?
1: Venga, España. España 1, Francia 0. Pero va a ser complicadísimo.
0: España 1, Francia 0.
1: O sea, es que creo que va a ser muy difícil.
0: Vale, vale. Carlos, ¿qué porra nos da?
1: 0 gana Francia.
0: 0-1 para Francia. Yo, ¿en qué? Madre mía, partidos aburridísimos estáis planteando, ¿eh?
1: Sí, claro,
0: que tarda en llegar el gol un montón.
1: Tensos, yo más que aburrir. Ya, ya, si yo por mí, que jueguen un montón. Que lo reduzcan. En el momento en el que meta ya España, que se acabe.
0: Madre mía, vaya deportes. Yo voy a decir 2-1. Porque
1: para España,
0: le quiero, claro, le quiero dar un poco más de emoción. Paula, una porra.
1: Venga,
0: aunque no seas tú muy futbolera.
1: Manifiesta que va a ganar España.
0: España o Francia, venga, resultado.
4: Pues también un 2-1, yo creo.
1: 2-1, venga, vale. Yo es que manifiesto que va a ganar España, lo que estoy
0: claro, buscando. Hay que manifestar. Bueno, pues nada, que disfrutéis del Mundial las dos, esta
1: igualmente
0: tarde noche, y de las merendolas en torno a esos partidos. Ya nos contáis mañana que habéis merendado, cenado, y nosotros nos vamos a ir ahora con la información del tiempo.
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0: Pues como decíamos, tiempo estable y plenamente veraniego en Castilla y León. Van a predominar los cielos poco nubosos o despejados en la mayor parte de la comunidad, aunque durante la tarde podrán desarrollarse algunas nubes de evolución en zonas de montaña del norte y del sistema central. Las temperaturas van a oscilar entre los 14 y los 18 grados, lo que va a permitir un ambiente relativamente fresco durante la próxima noche y las primeras horas de la jornada de mañana. Las máximas se van a situar entre los 30 y los 34 grados, con los registros más elevados en el Valle del Duero y el este de la comunidad.
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0: Pues hasta aquí hemos llegado, hasta aquí ha llegado Vive Castilla y León. Volvemos mañana a partir de las 2:10, como siempre. Y nada, disfruten de la tarde y que hagan España. Adiós.

0: Son las 3 de la tarde.
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2: Saludos, buenas tardes. Casi rozando de nuevo hasta ahora las máximas previstas en la provincia, con 32 grados en las calles de la capital. Los sindicatos han devuelto la pelota al tejado de la patronal del transporte después de que ayer a Setra diera por rotas las negociaciones del convenio colectivo tras el rechazo en asamblea de los trabajadores del preacuerdo firmado la pasada semana. Anoche, desde la Federación de Servicios a la Ciudadanía de Comisiones Obreras, se envió una comunicación mostrando a la patronal su disposición a retomar la negociación. Esta mañana Setra acusaba el recibo de la misma y daba traslado a las empresas presentes en la negociación. Ángel Nieto, de Comisiones Obreras, explicaba en Vive Segovia por qué hace una semana se firmó un preacuerdo que a los tres días era rechazado.
3: Palabras de una de las empresas fue: os vamos a dar esto y si no lo cogéis ahora, no lo volvemos a dar. Hay que atar un poco lo que te han dicho. Vamos a atarlo, pero vamos a preguntarles a los interesados, porque nosotros, al fin y al cabo, que hay interesados en la mesa de negociación, ¿no? Pero nosotros, los sindicatos, somos unos intermediarios ahí, ¿no? Para que todo fluya bien. La gente, los delegados, que son los que están allí en la mesa de negociación, dijeron que por ahí no, pero bueno, no, si tenéis buena voluntad, firmáis un preacuerdo. Bueno, pues firmamos un preacuerdo condicionado a lo que digan los trabajadores, y los trabajadores ya se han manifestado que yo nunca he visto tanta unión entre los trabajadores, y han dicho: mira, que no, que esto no.
2: Seguimos en carretera. Les contamos en Página de Sucesos que bomberos del Servicio de Prevención y Extinción de Incendios y Salvamento de la Diputación de Segovia han rescatado este martes al conductor de un vehículo que había quedado atrapado en el interior del mismo, que ha colisionado frontalmente con otro en la carretera nacional 110 en el término municipal de Prádena, según informaba el Servicio de Emergencias 112 de Castilla y León. En el siniestro también resultaba herido el conductor del otro vehículo. El accidente se producía a las 7 y 18 de la mañana en el kilómetro 147 de la citada carretera, justo en el cruce de acceso a Prádena con la carretera provincial SGV 2346. Según el 112, los heridos son un hombre de mediana edad y otro más joven, que fueron trasladados al hospital de Segovia. Ambos están conscientes en el momento del aviso. El atrapado en el interior del vehículo refería dolores por traumatismo en el tórax, mientras que el otro se encontraba fuera del coche, pero con dolor en un hombro. Les contamos también que la Comisión de Desarrollo Territorial y Urbanismo de la Federación Empresarial Segoviana ha mantenido una reunión de trabajo en la sede de la organización empresarial para conocer y analizar el proyecto de transformación del polígono del Cerro, que contempla el cambio de uso de los actuales terrenos industriales para favorecer su futura integración en el desarrollo urbano de la ciudad. En el encuentro han participado los técnicos que están trabajando en la ordenación y transformación de otras zonas de Segovia, quienes han expuesto las posibilidades existentes para abordar este proceso, así como los principales aspectos urbanísticos y administrativos que deberán tenerse en cuenta durante la tramitación. La reunión contó también con la asistencia de propietarios de las fincas situadas en el polígono, representantes del Colegio Oficial de Arquitectos, miembros de la Patronal de la Construcción y responsables de la Asociación de Empresarios del Cerro, entidad integrada en la Federación Empresarial. La Guardia Civil de Segovia ha celebrado esta mañana el Día de la Memoria y el Recuerdo de las Víctimas del Terrorismo en este cuerpo de seguridad, con un acto que ha acogido la comandancia. El acto ha estado presidido por la subdelegada del Gobierno, Marian Rueda, junto con el teniente coronel de la Guardia Civil, Benito Donate. La efeméride recuerda a las víctimas del atentado de ETA el 14 de julio de 1986 en la Plaza de la República Dominicana de Madrid, en el que fallecieron 12 guardias civiles, y por extensión este acto establece también un recuerdo y homenaje a los 243 guardias civiles que fallecieron en atentado terrorista. Y terminamos recordándoles que el Ayuntamiento de Segovia, a través del Instituto Municipal de Deportes, va a instalar una pantalla gigante en la pradera de San Marcos para seguir en directo la semifinal del Mundial de Fútbol 2026, que enfrentará esta noche a Francia y España a partir de las 9 en punto. Con el fin de facilitar el acceso y evitar desplazamientos en vehículo particular, el Ayuntamiento pone en marcha un servicio gratuito de lanzaderas desde el acueducto hasta la pradera de San Marcos entre las 8 y las 9. Y una vez finalizado el encuentro, esperemos con victoria española, el servicio volverá a funcionar durante una hora para facilitar el regreso de los asistentes. Hasta aquí las noticias más cercanas en Vive Segovia. Les dejamos con el resto de la información. Pasen una feliz tarde.
1: ¿Qué tal? Buenas tardes. Alfonso Fernández Mañueco saca pecho de que Castilla y León se encuentre entre los tres mejores sistemas sanitarios de España. Así lo ha declarado el presidente de la Junta en la visita al Centro de Salud de Santa Marta de Tormes, que se ha beneficiado de una ampliación de sus instalaciones, lo que permitirá además la incorporación de más profesionales. La Junta ha invertido más de 1 millón de euros que permiten el funcionamiento de un edificio que da cobertura a 13 municipios y que cuenta con 19.000 tarjetas. Escuchamos al presidente de la Junta de Castilla y León.
4: Estamos muy orgullosos de tener una atención primaria que tiene la red de centros sanitarios públicos más extensa de toda España. Hemos visto el Centro de Salud de Santa Marta, pero podríamos ver los más de 3.000 consultorios públicos que hay a lo largo y ancho de toda la comunidad autónoma. Tenemos la mejor ratio de profesionales de medicina de todas las comunidades autónomas y la segunda mejor ratio de personal de enfermería de todas las comunidades autónomas.
1: Dar más valor a la extensión y a la dispersión del territorio que al número total de habitantes. Ese es el eje de la propuesta con la que el PSOE de Castilla y León quiere reformar el modelo de financiación autonómica. En un documento que ha presentado esta mañana el secretario general de los socialistas autonómicos, Carlos Martínez, la formación plantea multiplicar del 2,5% al 10% el peso del territorio en el reparto de los recursos para compensar el elevado coste que supone prestar servicios públicos en una comunidad extensa, envejecida y con baja densidad de población.
5: La propuesta que hoy por hoy se pone encima de la mesa por parte del Gobierno de España se sitúa en torno al 2,5% el peso del territorio. Lo que proponemos desde el Partido Socialista de Castilla es multiplicar por 4 el peso del territorio en lo que es la financiación autonómica. El peso del territorio de una comunidad como la nuestra, que somos una fuerza principal de producción energética, pero que tenemos escaso retorno al territorio, que somos una principal fuerza de sumideros de carbono, tiene que tener retorno al territorio.
1: En clave nacional, la Audiencia Provincial de Badajoz ha condenado al hermano de Pedro Sánchez a la pena de inhabilitación especial para empleo o cargo público y para el ejercicio del derecho de sufragio pasivo por un tiempo de 9 años. La sentencia considera a David Sánchez como autor por cooperación necesaria de un delito de prevaricación administrativa. Por su parte, el exsecretario general del PSOE de Extremadura y expresidente de la Diputación de Badajoz, Miguel Ángel Gallardo, ha sido condenado como autor de 2 delitos de prevaricación administrativa a 18 años de inhabilitación. El portavoz socialista en el Congreso, Patxi López, ha tildado de auténtica barbaridad la sentencia a David Sánchez y ha denunciado la existencia de una cacería contra el jefe del Ejecutivo. La ministra portavoz, Elma Saiz, ha asegurado que el Gobierno espera que instancias superiores a la Audiencia de Badajoz, que ha condenado al hermano de Pedro Sánchez, constate su inocencia cuando se resuelva el recurso a la sentencia. El líder del PP, Alberto Núñez Feijóo, ha afirmado que la condena de la Audiencia de Badajoz demuestra que nadie está por encima de la ley, una sentencia por la que, según los populares, el presidente debería dimitir. Además, hemos conocido que la UCO de la Guardia Civil ha remitido un informe al juez de la Audiencia Nacional, Santiago Pedraz, en el que corrobora que el PSOE pagó 43.225 euros a la exmilitante Leire Díez a través de 2 intermediarios. Sobre ambos asuntos ha reaccionado la portavoz del PP en el Congreso, Esther Muñoz.
6: Hay muchos casos, como todos ustedes saben, que están siendo investigados, que están siendo investigados por jueces y que vamos a ver cómo acaban. Hoy hemos conocido además algo muy importante y es que, a pesar de que el Partido Socialista nos ha dicho que Leire Díaz era una persona independiente, que no la conocía nadie, hoy la UCO en un atestado nos acredita que el Partido Socialista la pagaba. Es decir, que Leire Díaz estaba a las órdenes del secretario de organización del Partido Socialista, era pagada por el Partido Socialista y sus misiones eran, entre otras, coaccionar a jueces como las que investigaban el caso del hermano de Pedro Sánchez. Es decir, que el Gobierno ha mentido.
1: Además, el Gobierno ha aprobado en el Consejo de Ministros el anteproyecto de ley contra la violencia vicaria que establece como una circunstancia agravante por razón de género y prevé la suspensión de forma autonómica de la patria potestad a los maltratadores condenados en sentencia firme. Y la Unión Europea y el Reino Unido han firmado el acuerdo sobre Gibraltar, que supondrá el derribo de la verja que separa la colonia británica de territorio español y definirá el nuevo encaje en el enclave tras el Brexit. Continúa la programación en Vive Radio.

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amiguitos, ¿qué tal? Muy buenas tardes. Aquí estamos una tarde más compartiendo contigo las canciones que tanto te gustan, te hacen sentir muy bien y sobre todo te hacen vibrar en estos veranos que vivimos. Dios mío, qué calores. No dejaré de abrazarte. Dani Fernández llega también por aquí. David Guetta y un puñado de amigos. Gon, gon, gon. Vive lo tuyo. Vive tu radio. Vive tu tarde con Robin Cutsi.

la última firma musical a cargo de Nacho Canuti, Olvido Gara, también conocida como Alaska. Y este Me Voy de Fangoria está también en nuestra selección musical. Lo mejor de ahora, también lo mejor de siempre. Regamos este verano con buena música de los Guns N' Roses, Knocking on Heaven's Door. Vive lo tuyo, vive tu radio, vive tu tarde con Robin Cutsy.

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Ojo que pega fuerte y estos chicos de Ponferrada lo están haciendo notar por donde marchan. Un tema de Amaral, Septiembre. Esta es la última aportación musical a cargo de mis queridos Mazu, que suenan así de bien y son Vive de la Semana. Disfrútalo.

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Así abrimos esta nueva hora en la Sinto de Vive Radio con artistas y actores precisamente que nos embaucan y nos hacen disfrutar de su buen hacer, es decir, la música, como por ejemplo los chicos de Coldplay o quien llega por aquí, uno de los mejores Beatles sin duda de la historia, Paul McCartney, All My Loving. En la producción musical, bien lo sabes, mi querido Mario Move. Vive lo tuyo, vive tu radio, vive tu tarde con Robin Cutsey.

Muchos de vosotros ya estáis de vacaciones merecidísimas y nosotros seguimos siempre al pie del cañón. No descansamos en ningún ápice del verano porque queremos estar contigo mañana, tarde, noche, madrugada y lo que nos propongas. Y por eso tenemos para ti siempre la mejor música. Todo un clásico que nos llega desde la Ruta 66. Don McLean, American Pie, el día que murió el sueño de la música. Ana Torroja también se suma a las tardes de Vive Radio. Fue Vive de la Semana. A veces, vive lo tuyo. 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

Y así te digo que este Vive de la Semana triunfa y tiene mucho camino por delante. ¿Por qué? Porque Mazu, desde Ponferrada para todo el mundo, estará próximamente, el mes que viene, en el cartel de Sonorama. No te lo pierdas, que nosotros estaremos muy pendientes de ellos. Se han casado, están enamoradísimos y además están brindando por la música con nosotros en la cinta de Vive Radio. Esta semana, Mazu, una canción de Amaral. Septiembre es nuestro Vive de la Semana. ¡Disfrútalo!

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Y así nos vamos. Gracias como siempre por estar ahí. Gracias, gracias, gracias. Nos encontramos muy prontito. Quién sabe, igual tal que ya. Un placer como siempre. En la producción musical, mi querido Mario Mubi, quien te habla por aquí, Robin Cutsi. Vive lo tuyo, vive tu radio, vive tu tarde con Robin Cutsi. Nos vemos. Chao.

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